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¿Cómo están los grandes amigos de la 94.3 FM del Este? Qué placer de poder saludarles. Un buen miércoles a todos los grandes amigos que nos escuchan en La Poderosa 94.3.

Jovencito, ¿cómo está? Desde los estudios de la 94. Saludo cordial a toda la gente que nos escuchan en esta hora de la noche, como todas las noches, aquí a través de la radio. La número uno de Ciudad del Este.

Estamos en TikTok para que la gente también nos puedan ver también en nuestra página oficial. Jorge Antonio, la voz popular al estilo. 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Bienvenidos, aquí estamos para disfrutar buena música, buena fiesta con todos ustedes.

Santo Domingo, ¿cómo está desde sector de controles? Buenas noches. Luego de nuestro compañero Gustavito Milena y Arsenio Aguilar. Aquí estamos para que podamos pasarla súper genial con ustedes.

Si el que nos están viendo en TikTok, vamos, muchas gracias. Vamos a darle like. Vamos a bailar un poquitito con todos ustedes, ¿eh? Vamos.

gente hermosa que está trabajando por ahí, que está escuchando 94.3. Por el centro de la ciudad del Alto Paraná, muchas gracias. Y nos escucha también a través de aplicación 94.3. A todos los grandes amigos. Gracias por esa buena onda a todos los grandes amigos, ¿eh? Récord recordando. Vamos a arriba, digo. Récord show. Y esa música que nos dan sed, dice la amiga Vida. Vamos. ¿Cómo está Vida? Vamos a ver. ¿Por dónde vas a ir a bailar la primavera, Vida? Se llega con todo. Vamos. El sábado, Raza Negra en Ciudad del Este. En el Nobile Hotel Convention. En vivo. Raza Negra, Ciudad del Este, de la mano.

un tema clásico que podemos recordar un poquitito más. Entre algunas mujeres que ya están un poco relajadas, que nos están viendo también.

para que podamos recordarlo. Vamos arriba, ¡vamos! Como algunos recuerdan aquellos momentos especiales que han bailado con Juan Arroyo y Río Rigoberto. En algunos lugares. Por Ciudad del Este, ¿verdad? O en algunas ciudades también. Viajando a través de los años con estos temas. Yes. Record.

0: arriba. Buenas noches a toda la gente que se suma con nosotros. Flor Portillo, gracias por compartir también la transmisión con nosotros. Muchas gracias. El amigo Gracho. Era la mejor época, año 1993-94, me dice por acá también los grandes amigos. Espectacular, Dani. El amigo Dani Chucky, que nos escucha desde Buenos Aires, República Argentina. Y para los grandes amigos de Encarnación, desde Buenos Aires, pero los grandes amigos que son de Encarnación que nos están viendo, muchas gracias, ¿verdad? Gracias por esa buena onda a todos nuestros queridos amigos. Bueno, para los muchachos de Encarnación. Record Show.
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0: ¿Cómo está la gente que nos está viendo también? En TikTok, muchas gracias. Como nunca, ¿eh?

grandes amigos de Rosario, República Argentina. Que baila con nosotros, vamos.

Dieguito. Dieguito Morínico, desde San Carlos, presente. ¿Cómo están todos los muchachos por allá? Los compueblanos que nos están viendo, muchas gracias.

muchachos de San Carlos. ¿Cómo está el amigo Diego? La cervecita bien fresca en esta noche, maestro. Vamos arriba, ¿eh? Al amigo Cordy, desde Buenos Aires, puede ser. Gracias a todos los muchachos. Vamos.

0: Rosario. Eugenio Franco también que nos está viendo, muchas gracias. Ok, recordando.
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0: Para los muchachos de San Carlos que nos está viendo, el amigo Diego Morínico. Te aseguro con una cervecita bien fresca que nos están viendo por allá, muchas gracias. Nos vemos en diciembre, si Dios quiere, por allá. Número uno, Beat Record Show. Record Show.

0: Muchas gracias a todos los grandes amigos. Gracias por cantar y bailar con nosotros. ¿Cómo están? ¿Cómo están pasando con nosotros? A ver, ¿desde dónde nos están viendo también? En algunos lugares, pero escuchando la radio número uno de Ciudad del Este. Récord 94. Vamos haciendo bien el volumen, bien fuerte, maestro. Víctor, desde Arroyito, Concepción. Emilce González, desde Asunción. Vamos arriba todos a bailar, ¿eh? Septiembre, lo mejor aquí para que podamos recordarlo.
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0: Y el sábado con Raza Negra, Hotel Novi, Hotel Ciudad del Este.

0: más. Vamos arriba. Bueno, los encendedores prendidos en la noche
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0: ¿Dónde están las chicas solteras? Hay algunas chicas solteras que nos están viendo por acá, por TikTok. ¡Que levante la mano! Aquella que van a disfrutar de lo mejor en este mes de septiembre, mes de la primavera, vamos. Que se va a poner muy hermosa y va a venir a bailar con nosotros el sábado aquí en el Novi Hotel de Ciudad del Este.

0: brasileras hermosas que nos están viendo por allá, o en Ciudad del Este, que están escuchando Foz de Iguazú en Brasil. Mucha gente que están escuchando 94.3. Y en el mismísimo Ciudad del Este, Alto Paraná, que nos están escuchando nosotros aquí desde Buenos Aires. ¡Decimos!
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0: Vamos a viajar a través de los años, ¿te parece bien?

muchachos que están escuchando por el centro de la ciudad del Alto Paraná, muchas gracias. Vamos arriba, muchas gracias a toda la gente que nos están siguiendo también en las redes sociales. Al amigo Heriberto Cardoso, muchas gracias. Nos están viendo también. A los amigos de Chile, que nos están viendo.

Ok, ¿cómo mueve la morocha, maestro? Bueno, ¿cómo están los cachaqueros? ¿Cómo están los cachaqueros? Un saludo grande a Aldito, que nos están viendo desde Ciudad del Este. Muchas gracias a toda la gente que nos está viendo. La amiga Jenny también que nos está viendo. Muchas gracias. Saludo a toda la gente. Ok, récord recordando. Nos vemos el sábado por Ciudad del Este en el Nobile Hotel.

que el chaquito, vamos arriba, ahí va. A los que están tomando una cervecita bien fuerte, escuchando 94. Las que se preparan para bailar con nosotros el sábado.

Uno se hace siempre la pregunta, ¿verdad? ¿A quién le cantó? ¿A quién le cantó Mr. Chivo? ¿A quién le cantó Mr. Chivo? Esa canción que dice: me dejó tomando mate y tereré por Ciudad del Este. ¡Ey! ¡Ey! Pero aquí las hacemos en verdad.

Acá me dice el amigo Juancito Jiménez, se fue con otro, no se sabe, pero se fue nomás. ¿Verdad que sí, verdad? Pero se fue con el compadre. Increíble.

0: Se fue la señorita, maestro. Ay, se fue. Se fue para España, me dice por acá también. A ver.
1: Ay, se fue. Se fue, compadre, pero se fue.
0: Se vino por Buenos Aires, maestro.

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la amiga que nos está viendo. Saludos, gracias. Agri Cartamán, que nos está viendo también. Muchas gracias. Bueno, también el sábado 17 de octubre, Javier López, ex Los Vallenatos de la Cumbia, en vivo, para que ustedes vengan a cantar con ellos.

Bueno, queridos amigos, nos estamos despidiendo de toda la gente de TikTok. Muchas gracias a todos nuestros queridos amigos, a los que nos acompañaron, ¿verdad? Juana Morinico, muchas gracias también desde Buenos Aires. Que nos están viendo también, muchas gracias. A la señorita con el corazoncito de Boca Juniors. Muchas gracias. Agricolman, muchas gracias también por la compañía también, que siempre nos brinda también, ¿eh? Nos vamos. Agradecidos a toda la gente de las redes sociales en TikTok.

de toda la gente, ¿verdad? Vamos. El sábado le vamos a guardar aquí en Ciudad del Este, en el Nobile Hotel, con Raza Negra en vivo. Tempranito que la gente van a estar por acá con nosotros.

amigo Junior Fernández, antes de despedirnos también. Gracias, Junior. Gracias por compartir con nosotros, mi cuate. Vamos, un saludo grande a toda la gente por allá, ¿eh? ¡Fuerza, Junior Fernández!

48 minutos de las 23 horas en la República del Paraguay, señores. Agradecidos a toda la gente que nos acompaña aquí a través de la radio 94.3 FM del Este. Ponemos un poquitito de cachaca pirú para que los grandes amigos puedan disfrutarlo con nosotros en esta noche espectacular. Ya cerrando ya el programa aquí con todos ustedes. Muchas gracias.

0: amigo Robertito Jiménez, que quería escuchar un poquitito de Cachaca, pero me dice por acá.
1: Yo soy el hombre que
0: se lo vamos a dejar aquí un poquitito. Está súper enganchaditos aquí a la radio para que puedan disfrutarlo, ¿verdad? Muchas gracias a la gente de Hernandarias que nos escuchan por allá. Agradecimiento grande a todos nuestros queridos amigos. Gracias por esa buena onda que siempre nos tienen por allá.

Y bueno, ya nosotros le dejamos acá al amigo Rubén Domínguez, agradeciendo también la compañía, siempre la buena atención que nos tienen los muchachos desde los estudios de la 94.3 FM del Este.

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1: 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Sin Fronteras entre las 0 y las 4. 94.3 FM del Este, acompañando, proponiendo música, proponiendo por sobre todas las cosas un abrazo solidario, visitas, tenemos también llamadas, igualmente tenemos referencias que tienen que ver con el mundo del agro, la economía, todo, absolutamente todo, para que usted se encuentre con nosotros, pero sobre todas las cosas un inmenso territorio de canciones y esperamos llegue al corazón de usted. Esa es un poco la intención. 94.3, estamos en Sin Fronteras, la dirección Pastor Medina, la colaboración especial de Edgar Jiménez, la parte de técnica, la música preparada especialmente por Papi Ovelar, la producción general de La Pastoriza, la colaboración también en el momento justo de DJ Silver y nuestro gran amigo El Guardia, Rubén Domínguez, y la voz Juan Pastoriza. Siempre este espacio ayudando a que nadie se sienta solo o sola en estos senderos especiales del día. Esta es la radio compañía, esta es la radio que propone, la radio que está junto a usted. Amigos, estamos hasta las 4. Sin Fronteras, esperamos que disfruten con estas espectaculares canciones.

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Quédese con nosotros.

Bien, amigos, amigas, estás escuchando 94.3 FM del Este, presentando Sin Frontera, la dirección Pastor Medina, la parte técnica y la musicalización de todos los días, Papi Oelar, la voz Juan Pastoriza, la parte técnica en estudio, DJ Silver, también en la producción Estela Pastoriza. Saludos a los 22 grandes municipios de todo Alto Paraná, Ciudad del Este, Iruña, Domingo Martínez de Irala, Juan León Mallorquín, Dr. Raúl Peña, Hernandarias, Itacrú, Juan E. Oleari, Los Cedrales, también Baracayú, Mingaguazú, Mingaporá, Neocundal, Naranjal, Presidente Franco, San Alberto, San Cristóbal, Santa Fe del Paraná, Santa Rita, Santa Rosa del Mondavid. También saludos para Tabapú y Guazú. Saludos Brasil, todo Paraguay y por supuesto Argentina, Foz de Iguazú, Puerto Iguazú, Alameda, Graciela, también Babi e Iván. Saludos al Grupo Verbena, los hermanos Paredes. En fin, mucha gente amiga que estamos teniendo en estas ediciones de Sin Frontera. Todo es interesante y usted sepa, amigo, ¿eh? Alertan por aumento de los infartos en personas jóvenes. Especialistas dicen que los eventos de que tienen que ver con el corazón ya no son de adultos mayores. Por ejemplo, el estrés, el tabaquismo, también el sedentarismo, la mala alimentación y el consumo de sustancias estimulantes aparecen de los factores que están adelantando la aparición de estos problemas. Hay que pensar que los infartos y otras enfermedades están apareciendo con más frecuencia en los jóvenes, una tendencia que preocupa. El cardiólogo Oscar Bernal dijo que el incremento de estos eventos, cardiopatías en pacientes de entre 30 y 40 o menos, una situación que se observa con creciente frecuencia. Durante años, el infarto de miocardio estuvo muy asociado a gente mayor. Sin embargo, los médicos sostienen que varios factores vinculados al estilo de vida actual están adelantando la aparición de estas enfermedades, entre ellos, por ejemplo, el tabaquismo, sedentarismo, la obesidad, la hipertensión, en fin, la diabetes. A estos factores tradicionales se suman fenómenos más recientes. Profesionales de la salud vienen alertando sobre muchas bebidas energizantes, sustancias estimulantes, vapeadores, alcohol, hábitos que pueden aumentar el riesgo. La preocupación adquiere relevancia porque las enfermedades del corazón continúa siendo una de las causas de muerte en Paraguay. Los especialistas sostienen que una parte de este problema radica en que muchos jóvenes no se consideran población de riesgo. La hipertensión arterial, la presión alta, el colesterol elevado y otros factores pueden desarrollarse durante años sin tener síntomas. La evidencia científica más reciente apunta en la misma dirección. El invierno pasado también agrega un factor adicional. Los especialistas del IPS recordaron recientemente que las bajas temperaturas están siempre asociadas a aumento de eventos que tienen que ver con el corazón. Frente a este escenario, los médicos insisten en la importancia de prevenir. La tendencia observada en los últimos años dejó una señal alarmante para la situación de salud para la población más joven. El infarto dejó de ser enfermedad de viejos. Cada vez más jóvenes tienen este problema, lo que convierte a la prevención y el diagnóstico temprano en herramienta clave, amigo. Cuídese con nuestro consejo aquí desde esta edición de Sin Frontera. Ya que se lo mitad, vamos, estamos con mucho optimismo, estamos con ganas de musicalizar. Quédese con nosotros, no se va a arrepentir.

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Sin Fronteras hasta las 4.

Bien, amigos, amigas, están sintonizando ustedes como es habitual en este horario entre las 0 y las 4, sin frontera, 94.3 FM del Este. El WhatsApp 0984967509. La dirección es de Pastor Medina. La parte técnica, la selección musical de Papi Ovelar. La voz Juan Pastoriza, la parte de producción periodística, la Pastoriza. Colabora con nosotros el técnico DJ Silver, también nuestro amigo guardia Rubén Domínguez. Saludos como siempre a todas las los municipios del Alto Paraná, inmenso Alto Paraná. Saludos a los amigos Paraguay, Brasil, Argentina. Estamos en septiembre, mes de muchos valores de la cultura popular paraguaya, entre ellos Emiliano Fernández y el gran Luis Alberto del Paraná. Una noticia que seguramente muchos ya saben: el famoso festival del lago Ipacaraí, en su edición que se hace en este mes de septiembre, va a homenajear al gran Flaminio Arzamendia, el rey del famoso purajillaje, un estilo de música del Paraguay. Justamente él hace 5 años nos dejando obras muy significativas, un exponente de esta clase de canciones, ¿verdad? En realidad es de Pedroso, de Pacaraí, aunque muchos dicen que es de Cajupé, director de un grupo muy importante en su estilo, los Romanceros Nativos, y tiene una dilatada trayectoria donde compuso más de 2000 obras, una producción muy grande. Su muerte en ese tiempo dejó realmente muchas obras todavía no musicalizadas, o en todo caso no difundidas. Flaminio Arzamendia fue muy popular, conocido como el rey del purajillaje, nacido en 1944, a finales de los 60, quitó sus primeras obras en discos de vinilo, después perpetuó sus obras en cassette y discos compactos, imponiendo ese estilo muy particular y que incluso lo llevaría a grandes escenarios, Luna Park de Buenos Aires, citando algunos lugares. Su historia de vida comenzó en la capuera, en la chacra, donde siempre ayudó a su mamá como agricultor. En 1967 escribió su primera poesía, llamada Ay Señarangase, registrada en APA. Colaboró en su formación musical Neto de Bangiret, quien inmortalizara temas Flor de Pilar y Semitaruare. En fin, un grande de la música del brajillaje, homenajeado este año en el Festival del Lago Ipacaraí. Me parece un tributo bastante merecido. Director del grupo Los Romanceros Nativos, este hombre que dejó muchísimas obras de un estilo de mucho impacto popular, el purajillaje. Flaminio Arzamendia, el rey del purajillaje.

Estás sintonizando 94.3 FM del Este, presentando Sin Fronteras. Sin Fronteras la música, Sin Fronteras nuestras palabras, Sin Fronteras nuestra forma de acompañar en estas horas muy especiales hasta las 4 de la mañana. Se anuncia, amigos, amigas, el Festival del Arpa, la edición de este año del Festival del Arpa paraguayo. Si usted es fanático de este instrumento, inscríbase. Es la 19 edición del Festival Mundial del Arpa. 4 proyectos musicales son seleccionados para formar parte de una grilla de este festival que se hace del 9 al 11 de octubre. Desde el jueves 3 de septiembre, la cuarta convocatoria de este proyecto musical dirigida a los arpistas que deseen postularse para integrar la grilla del Festival 19 del Festival Mundial del Arpa. La convocatoria busca reunir entonces a propuestas artísticas destacadas del país. Atención, amigos del Alto Paraná, arpistas de todo Alto Paraná, una manera de enriquecer la programación con valores nuevos. Para postularse, arpistas de 15 años en adelante que encabecen o integren a un grupo de al menos 3 músicos, así como proyectos musicales grupales, siendo requisito ser paraguayo o con cédula de identidad del país. Los interesados deben inscribirse. También deberán presentar un video tocando en vivo, sin estudio, una propuesta del repertorio de no más de 20 minutos. El jurado, integrado por arpistas como Papi Galán, Diego Sánchez Sace, Mael Ledesma, escogerá un total de 4 proyectos. El fallo se dará a conocer en el mes de septiembre, a fines de este mes de septiembre. Así que, amigos, estén atentos a una interesante propuesta que busca enriquecer el arpa paraguaya, la convocatoria que busca justamente enriquecer estos proyectos musicales dirigidos a los arpistas que deseen postularse para este gran festival. Atención, amigos de Alto Paraná, usted puede inscribirse en talentosos artistas, amigos, en este 19 festival. Así que del 9 al 11 de octubre, entonces, va a ser este gran festival. Envíe sus proyectos. Y quédese con nosotros aquí en Sin Fronteras.

Amigos, amigas, mes de septiembre, muy importante para la cultura popular paraguaya, se recuerda al poeta Emiliano R. Fernández y a la gran voz, el mito, la leyenda del gran Luis Alberto del Paraná en septiembre. Estás escuchando Sin Fronteras, 94.3 FM del Este, el WhatsApp 0984-96-7509, la dirección Pastor Medina, la parte técnica, la musicalización en general, Papi Ovelar, la voz Juan Pastoriza, también colaboración de DJ Silver, nuestro amigo Rubén Domínguez, el guardia, y Estela Pastoriza en la producción, la voz Juan Pastoriza. Saludos a todos, 22 municipios de Alto Paraná. Estamos con algunas recomendaciones que tienen que ver con la salud. La sal desde los 6 meses del bebé, peligroso, en el suelo, que amenaza al desarrollo del cerebro de sus bebés. Mientras las tendencias de la nutrición del mundo sugiere eliminar totalmente el sodio al comienzo de la alimentación complementaria, la ciencia médica impone una regla notable. La nutricionista infantil Adrián Bertomier dice que advierte sobre la preocupación la falta de yodo en el país y explica que una mínima pizca de sal yodada desde los 6 meses ayuda, actúa como escudo neurológico. A los 6 meses de vida, los bebés comienzan la transición de la lactancia a la alimentación complementaria. En la era de la información digital, muchos papás reciben la recomendación mundial de preparar las primeras papillas sin una sola gota de sal. Pero en Paraguay la aplicación de esta pauta podría estar privando a los niños de un nutriente para el cerebro, el yodo. La destacada nutricionista Adriana Bertomier expone una forma bastante interesante adoptada al Paraguay, que tiene que ver con la presencia de la sal yodada. La advertencia de esta nutricionista, respaldada por muchos, debido a su condición de país mediterráneo y su gran distancia de los mares, presenta una total y absoluta ausencia de yodo en los suelos y en las aguas. Como consecuencia directa, los cultivos agrícolas, las frutas, las verduras y los pastos destinados al ganado resultan desprovistos de este mineral. Por este motivo, la sal yodada de la mesa se convirtió en el único vehículo dietético viable, simple y económicamente sostenible para garantizar de manera masiva el aporte diario de yodo.

En la población, las glándulas tiroides requieren el yodo. Estas hormonas dirigen procesos vitales para el desarrollo de la mente. Cuando un lactante o niño sufre de un aporte insuficiente, aumenta la secreción de la hormona estimulante de la tiroide y puede intentar fortalecer la producción hormonal y creando los problemas subsiguientes. La consecuencia, daños neurológicos, retraso en el crecimiento físico, defecto en el lenguaje. Debido a esta vulnerabilidad, Paraguay ha registrado históricamente la incidencia de hipertiroidismo congénito en un delicado equilibrio, sal yodada y presión alta. Para combatir esta grave problemática de salud de Paraguay, entonces hay un decreto que exige que toda la sal comercializada para consumo humano sea obligatoriamente yodado. Así que, no obstante, autoridades sanitarias recuerdan que no se debe promover un consumo libre o mucho de sal. El propio Instituto Nacional de Alimentación advierte sobre la manera de cómo controlar la sal. Para un lactante de 6 meses, la clave reside en una mínima presencia de sal. No se trata de sacar la papilla para que tenga un sabor, sino de introducir una pizca chiquita adecuada para su edad de sal, asegurando que sus neuronas en pleno desarrollo reciban el yodo fundamental que al suelo paraguayo se les niega. Amigos, son consejos que damos aquí en estos horarios muy especiales. Quédese con nosotros, tenemos música de todo Alto Paraná, tenemos música de países vecinos. Estamos en Tres Fronteras, ¿no? Hasta las 4, sin fronteras.

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WhatsApp 098-496-7509. La dirección Pastor Medina, la parte musical, la parte técnica, igualmente Papi Ovelar. La voz Juan Pastoriza, la especial colaboración de DJ Silver y también el guardia Rubén Domínguez. Gracias, amigos. La producción Estela Pastoriza. Saludos a todos los lugares, municipalidades de Alto Paraná. Son 22 municipalidades. En septiembre, recordando algunas canciones, algunas letras fundamentales del gran Emiliano R. Fernández, a 77 años de su partida. Roca Silva Ricabo, también una de las polcas más grandes de Emiliano, cuyo origen se remonta a febrero de 1927, concebida como un poema de gran indignación, profunda indignación patriótica, pues, por el máximo poeta popular de Paraguay, Emiliano R. Fernández, y musicalizada más tarde por otro famoso compositor, Mauricio Cardoso Campo, el Pisay de nuestro folclore. La caída de Adolfo Rojas Silva, 25 de febrero de 1927, el teniente paraguayo Adolfo Rojas Silva fue abatido en las inmediaciones del Fortín Sorpresa en el Chaco Boreal durante una misión de reconocimiento, una patrulla. Su muerte se convirtió en una especie de detonante emocional y político, sobre todo, que encendió el fervor nacional en los años previos a la formalización de la posterior guerra del Chaco, 1932 a 1935, contra Bolivia. El título de guaraní, Rojas Silva Ricabo, se traduce como En busca de Rojas Silva. La letra original expresa la ira, expresa la encendida ira, dolor y reclamo por rescatar los restos mortales del oficial caído en la en el ataque de las fuerzas bolivianas. Emiliano, amigo personal de este hombre, joven oficial, inmortalizó el hecho en versos combativos en Yopará, guaraní castellano, que sirvieron de para levantar el ánimo de las fuerzas paraguayas, las tropas paraguayas. La conjunción de la letra visceral de Emiliano y los compases tradicionales de la polca que tiene que ver con Cardoso Campo transformó la obra en una especie de himno histórico de la identidad nacional paraguaya. Así que con mucho gusto ahora, amigos, compartiendo con ustedes aquí en Sin Frontera otra de las grandes letras de Emiliano R. Fernández, Rojas Silva Ricabo, la música de Cardoso Campo.

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Sin Frontera para que nadie se sienta solo o sola en estos senderos del nuevo día, de una jornada nueva que está arrancando con mucho optimismo, mucho trabajo, con mucha dedicación. Estamos en Sin Frontera 94.3. Vamos a recordar, amigos, si te le parece, amiga, a una gran artista, una gran cantante, una estudiosa de la música, no solamente popular, sino también culta. A casi 30 años, el año que viene, se cumple un año más, 30 años de la partida de, física al menos, de esta gran mujer, esta gran cantante. Hay que destacar que esta mujer estuvo muy ligada a una familia de grandes artistas. Es la hija de más ni menos de don Mauricio Cardoso Ocampo, el paisaje de nuestro folclore. Se está recordando en estos días. Estaba pasando algunas canciones de Amambay Cardoso Ocampo y estaba pensando que el año que viene vamos a estar recordando ya casi, bueno, 30 años, no, es casi 30 años de su partida. Igualmente es un ser humano magistral, una bondad y una cordialidad como pocas. No solamente, a veces cuando uno partió físicamente ya uno dice las mejores cosas, pero esa es la realidad con Amambay. Amambay, Sonia Amambay Cardoso Ocampo, Fleitas, quien en realidad está descansando de una larga batalla. Se fue después de una larga batalla contra el cáncer. Había nacido el 14 de agosto, esa es la palabra, esa es la exacta cifra, en Buenos Aires, Argentina. Pero años más tarde, junto a su papá, el gran compositor e investigador don Mauricio Cardoso Ocampo, se nacionalizó Paraguay. Ella en realidad nunca quería ser paraguaya, eso lo dijo, y su papá mucho menos. Le sobrevivían solamente el hermano Mauricio Pinchi y Aníbal, su gran compinche y más un amigo de sueños y de muchos proyectos. Y en fin, siempre es interesante recordar a esta grande. Grabó varios discos con el conjunto Perurimá, el grupo de su padre, todavía en el formato de LP Long Play, pero ya más recientemente acompañado al piano con Oscar en su casa en la capital argentina, ya estando muy enferma, y fue su último gran esfuerzo. Lanzó el disco compacto Volverás a Soñar, todos en base a temas de no tan difundidos de la autoría de su papá. En fin, hay una cosa notable. Amambay y su papá y Oscar, al final de sus vidas, hicieron un disco, un gran disco, con mucho esfuerzo, y después se murieron. Oscar hizo piano paraguayo y ni siquiera lo pudo sonar. En fin, también cantata de Lisa Lind y Amambay, Volverás a Soñar, que lo llegó a presentar, indicó, con un cierto dejo de fatalismo, Aníbal, su hermano, para quien las fechas no son tan importantes, y también siempre está soñando con sus familiares ya desaparecidos. Justamente Aníbal está preparando ahora, queriendo publicar imágenes y también canciones de una colección privada y que demuestra algunas facetas de Amambay, una cantante que siempre estuvo muy preocupada por cosas positivas de la vida, que difundió y amó mucho la música paraguaya. La partida física de Amambay es un momento para también recuperar a estas grandes estrellas del firmamento de nuestra música popular en general. Amambay, una gran mujer, no solamente en la parte de música popular, sino también en la música más elaborada. Amigos, recordando a esta gran voz, recordando a esta especialista de canciones, Amambay Cardoso Ocampo, Sin Fronteras.

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Aquí justamente entre fronteras, Brasil, Argentina, Paraguay. Estamos recordando a grandes grupos, recordando a grandes nombres de la música paraguaya, la música popular paraguaya. Vamos a mencionar a alguien que estuvo muy ligado justamente al Alto Paraná. Me refiero al grupo Los Gómez. Estamos recordando un evento que se lanzó, se presentó en nuestra capital hace ya más de dos décadas. Entonces el director de este grupo, de mucha presencia mundial, uno de los ganadores, un Grammy, primer ganador de un Grammy, incluso en la parte inglesa, la parte norteamericana, Los Gómez. El director de este grupo, Miguel Gómez, dijo cuando presentó un disco material en aquella

Una placa de autores paraguayos por tantos años de difusión en la música por el mundo, indicó entonces Gómez. Y estamos muy contentos. La distinción la recibimos de la mano de nada menos que Carmen Santana, entonces la viuda, claro, la viuda de gran Luis Alberto del Paraná, lo cual para nosotros fue un gran honor. Esa misma noche recibimos otra sorpresa, un disco de oro de un sello Cerro Corá, para por honor a este mérito de 30 años de haber llevado esta labor artística y éxito fonográfico con esta compañía disquera. El grupo está integrado por Miguel Arreglos, composición, dirección, guitarra y voz, Américo, requinto y voz, Melanio, percusión y voz, Tito Gómez, guitarra y primera voz, y además de Ernesto Ruiz, guitarra y primera voz. El grupo está entonces en Paraguay, después de haber vivido por más de dos décadas en los Estados Unidos, en diferentes ciudades de unos 40 estados. Si bien estuvieron más en Santa Bárbara, California, donde pasaron casi 12 años. Tenemos también más países recorridos, 60 en total, indicó entonces Miguel, por ejemplo, en la Radio City de Music Hall de Estados Unidos. Ahí estuvimos actuando en los años 70 con la Orquesta Sinfónica del Teatro, dirigido por Paul de Boll, con 5 semanas de actuaciones, para después ser contratado en el Waldorf Astoria neoyorquino. Siguió contando, para asombro de todos, entonces Miguel Gómez, de allí la producción de Disney nos contrató por 3 años en Disney World de Orlando, además de Disneylandia de Anaheim, California. También estuvimos en los más importantes teatros de Tokio, Japón, en Filipinas, Taiwán, Singapur, entre otros, comentó, como si nada, entonces Miguel Gómez. También grabamos la RCA Mundial, un LP, Recordando un Amor, que recibió un disco de oro por venta, 1987. Con la coronación de una canción que ustedes habrán conocido acá en todo y en todo el mundo, gracias a su santidad, que le gustó tanto al Papa en 1988, que después nos invitó a visitar el Vaticano, donde nos recibió en una audiencia privada que duró 30 minutos en una situación fuera de serie. A pedido de su santidad, hasta hoy sigue sonando en la Radio Vaticano esta canción, que emite a 200 países. Ahora estamos muy ansiosos entonces, en fin, decía entonces este hombre de la música. Así que emocionante aquella noche, hace ya bastante tiempo, pero los Gómez sigue en la memoria de muchos, no solamente en el Guairá, no solamente en el Este. Seguramente Papi Velar recuerda algunas de sus grandes canciones, aparte de Gracias a su Santidad. Por eso queríamos recordar algunos de los grandes éxitos de este grupo musical realmente singular, que estuvo viajando por el mundo entero por más de 2 décadas y dejó bastante alto el prestigio, la calidad, la alegría y el sentimiento de la música paraguaya y latinoamericana. Orgullo del Paraguay, los Gómez, en esta parte de Sin Fronteras, 94.3.

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La dirección, Pastor Medina. La parte técnica, Papi Ovelar. La selección musical, un compendio de sonidos que tiene que ver con el Alto Paraná, sus principales creadores, todos sus creadores, todos sus intérpretes. La colaboración especial de Edgar Jiménez y DJ Silver. La voz, Juan Pastoriza. La producción, Estela Pastoriza. WhatsApp 0984-967-509, 0984-967-509. Un pequeño comentario de cuando olvidar ya no solamente es un descuido, de cuando olvidar ya es un problema. ¿Y cómo cuidar el cerebro antes de que sea muy tarde? La discapacidad intelectual y el deterioro de la mente suele asociarse con la infancia o con enfermedades avanzadas. Una psicóloga advierte que la prevención comienza décadas antes y que pequeñas cosas, pequeños hábitos pueden marcar la diferencia para conservar la memoria y la atención y la autonomía en los años de vejez. La discapacidad, amigo o amiga, suele asociarse a una condición que está vinculada en la niñez. La mayor parte de las campañas, tratamientos y programas apuntan a la intervención temprana, un enfoque fundamental para mejorar el desarrollo de los chicos. Aunque esa realidad es incuestionable, existe una pregunta que muchas familias comienzan a hacerse cuando esos niños llegan a ser adultos. ¿Qué pasa después de los 18 años? Una psicóloga habla del desafío de acompañar a las personas durante todo su ciclo de vida y trabajar para preservar una capacidad que suele desaparecer, que suele pasar desapercibida hasta que comienza a fallar. Lo que tratamos de mantener en la vida de toda persona, especialmente los adultos mayores, es la funcionalidad de la mente. Indica también que creen que los olvidos de todos los días, aparentemente naturales, forman parte del envejecimiento. Salir del supermercado y no recordar dónde quedó estacionado el vehículo, olvidar las llaves, preguntarse varias veces si se apagó la hornalla, cosas así. Aunque esos episodios pueden parecer simples, también representan señales de que la atención sostenida y la memoria empieza a flaquear. Muchas veces decimos, soy de nuevo olvidadizo, o siempre fui así, despistada. En verdad, esos olvidos pequeñitos afectan nuestra atención y puede ser el comienzo de un problema mayor. La especialista explicó que la reserva de la mente comienza a construirse mucho antes del nacimiento. Y esto tiene que ver con hábitos saludables, estimulación intelectual y una muy buena salud física. Caminatas, dormir poco, es un problema vivir estresado y depender solamente del celular. Uno de los principales enemigos del cerebro es dormir menos de 6 horas. Durante años pasa factura. Las fases profundas del sueño son fundamentales para proteger el centro de la memoria. El estrés crónico también representa, amigos y amigas, otro factor importante. Una psicóloga explica que el llamado cortisol, hormona que inicialmente ayuda a este organismo a responder ante situaciones de tensión, de problemas, termina dañando las neuronas cuando permanece elevado durante muchos periodos. El estrés enferma el cuerpo y el cerebro. El exceso de cortisol también afecta justamente la zona que se encarga de la memoria. Por lo tanto, somos olvidadizos. A esta verdad se suma otro protagonista de la vida moderna, el teléfono celular. Según el especialista, disminuye la capacidad de mantener la atención. Los chicos ya no quieren escuchar un cuento largo, por ejemplo, o leer largo. Están acostumbrados a cambios rápidos de imagen, los TikTok y el desplazamiento infinito en las redes sociales. Eso afecta la atención sostenida.
Bueno, uno de los mensajes que más enfatiza este especialista es que se puede trabajar incluso con anticipación. Nunca es tarde para cuidar el cerebro. Recordó que desde los años 90 la ciencia comprobó que se puede seguir generando nuevas neuronas, no importa los años que se tenga. Incluso una persona de 80, 85 o hasta 90 años puede generar nuevas neuronas. Para fortalecer esa reserva se recomienda medidas muy sencillas: dormir 7 y 8 horas por noche, reducir consumo de azúcar y alimentos muy procesados, comer más frutas y verduras, beber mucha agua, evitar uso del teléfono celular menos 2 horas antes de dormir, mantener el wifi y el teléfono fuera de la habitación durante el descanso. Lo que vos comes también lo come tu cerebro. Un ejercicio simple para el estrés. Se compartió un ejercicio que recomienda activar el sistema nervioso, que consiste en mantener una postura erguida y masajear suavemente durante aproximadamente un minuto la zona que está sobre el entrecejo. Bien, esto funciona. La soledad también enferma. Dice, hay que buscar, la soledad no es elegida. Una psicóloga indica que muchos adultos mayores expresan sentirse solos, una situación que también repercute en su salud mental. Es buenísimo visitar a los adultos mayores, compartir tiempo con ellos y generar espacios donde pueda sentirse acompañado. En fin, amigos, amigas, estamos en Sin Fronteras, estamos entre las 0 y las 4. Estamos en la 94.3 FM del Este, la radio de la compañía, la radio de los grandes eventos. En septiembre, Raza Negra.

Gracias, gracias por elegirnos. 94.3, 94.3 FM del Este hasta las 4, presentando Sin Frontera. Gracias por estar con nosotros. Más que una bebida caliente, el cocido paraguayo. Se trata de un ritual transmitido de generación en generación. Muy singular técnica artesanal continúa despertando la admiración tanto aquí como fuera del país. La publicación Taste Atlas revela el secreto del cocido paraguayo, el cocido quemado paraguayo, que hasta ahora fascina a todo el mundo. Con la llegada de estos días fríos, amigos y amigas, pocas imágenes se evocan, tanto la identidad nuestra, la identidad paraguaya, como el famoso humo que emerge de una taza de cocido quemado, recién preparado, recién hecho. Más que una bebida caliente, es un ritual transmitido de generación en generación, cuya singular técnica artesanal sigue despertando admiración tanto aquí en nuestro país como también en el exterior. La tradicional preparación de este cocido quemado fue recientemente destacada, escuchen bien amigos, por el Taste Atlas, después del boriborí, después del poncho paraíso de 60 listas. Ahora es el cocido. Esta popularidad sobre tradiciones del mundo, por medio de un material de creador de contenido gastronómico, puso en foco el elemento que convierta esta infusión en una experiencia única. El uso de una brasa viva de carbón o leña colocada directamente sobre azúcar y cáscaras cítricas. La técnica profundamente arraigada en nuestra cultura, en la cultura paraguaya, comienza con un procedimiento muy simple que también es fascinante. Sobre un recipiente se dispone azúcar, cáscaras de naranja o limón, sobre las cuales se coloca una brasa incandescente. El intenso calor derrite y carameliza instantáneamente el azúcar, al tiempo que libera los aceites de los cítricos. Qué aroma y penetra que caracteriza esta famosa bebida, el cocido paraguayo. Muchas preparaciones tradicionales, la yerba mate también se incorpora durante este proceso, tostándose junto al azúcar caramelizado y adquiriendo las notas ahumadas producidas por el carbón. Uno de los ingredientes alcanza el punto de caramelización deseado del azúcar, se añade agua hirviendo o leche caliente, permitiendo que toda la mezcla se disuelva o se infusione. El resultado es una bebida intensa, una bebida aromática y reconfortante, uno de los muchos paraguayos como un símbolo del hogar, símbolo del invierno, símbolo de nuestra hermosa tradición. Especialistas y aficionados consideran que el elemento que diferencia al cocido paraguayo es justamente la utilización del carbón o la brasa natural. El contacto directo del fuego con los ingredientes genera un sabor imposible de reproducir mediante cocinas eléctricas o qué sé yo, hornallas convencionales. Más allá de su sabor, el cocido paraguayo, amigos, el cocido quemado paraguayo, representa un patrimonio de la comida paraguaya más reconocible de nuestro país, presente en hogares, oficinas, mercados tanto humildes como también de otro nivel, y encuentros familiares. Sigue siendo una costumbre de todos los días que realmente resiste el paso de los años. Además, ahora también la transformación de la parte tecnológica, en una época marcada por la búsqueda de experiencias auténticas y sabores tradicionales. Amigos, amigas de todo el mundo, el cocido quemado recuerda que en ocasiones los secretos mejor guardados de la comida paraguaya no están en la sofisticación, están en la sencillez de un carbón encendido, eso nomás, un puñado de azúcar y la memoria colectiva de todo un país. Amigos, reivindicamos en esta madrugada, en este momento muy especial de Sin Frontera, el cocido quemado paraguayo. Justamente un secreto que ahora está en la famosa publicación Taste Atlas, en donde se revela el secreto de nuestro famoso cocido quemado paraguayo, que sigue fascinando a todo el mundo con su sencillez. Seguimos, esta sigue siendo Sin Fronteras, 94.3, 94.3 FM del Este, con estas curiosidades, con estas noticias, con estos informes que seguramente a usted le va a parecer interesante, porque usted es el motivo de que estemos nosotros en esta edición de la 94.3 con Sin Fronteras. Y haré que se lo mita hasta las 4.

Seguimos. Esta es otra edición de Sin Fronteras. 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Folclore, gastronomía, turismo, un montón de cosas que me gustaría compartir con usted en esta y en otras ediciones de Sin Fronteras. Estamos aquí entre las 0 y las 4. Quédese con nosotros. La radio compañía, la radio que acompaña, la radio que está junto a usted en estos especiales senderos de una nueva jornada. Hay gente que ya trabaja, hay gente que ya está planificando una nueva jornada. Para eso estamos aquí en Sin Frontera. Vamos a hablar del poeta popular paraguayo por excelencia, Emiliano Ara Fernández, este poeta popular que ya reclama una película sobre su muy rica vida. Falleció un 15 de septiembre de 1949 y ahora es homenajeado en muchos festivales, en muchos libros, en muchas cosas. Pero falta una película. La potencia de su épica y la irrenunciable poesía amorosa para transmitir a las nuevas generaciones. Es el autor más escuchado en Paraguay gracias a sus canciones, pero también su vasta obra poética. Su paseo interior por un país profundo y su emotivo código de comunicación. Hay una cantante, Cielito Fernández Abate, la bisnieta de Emiliano, en esta reflexiona, por ejemplo, sobre la vigencia del legado del poeta y su historia en cada paso que dio, tanto a través de sus obras como en sus andanzas y también en la parte épica. No olvidemos la parte épica, que fue lo que lo convirtió en héroe, herido en combate, ascendido en batalla. Sus restos se descansan en el Panteón Nacional de los Héroes. Entonces, Emiliano Ara Fernández toca el corazón de todos los paraguayos, reflexiona esta cantante. Para Delia Picagua, otro de los integrantes de la asociación Amigos de Emiliano Ara Fernández, la obra de Emiliano analiza la identidad cultural del Paraguay, su historia, con gran sensibilidad social y toda su cultura. Tanto Cielito como esta Delia cuentan que para preservar esta obra venimos haciendo todo tipo de trabajos en torno a Emiliano, tanto discos, producción literaria, trabajos de investigación. Hay muchos materiales ya publicados, sobre todo literarios, poemarios, una enciclopedia, catálogo Emiliano Ara Fernández, que reúne la mayor información de Emiliano, fruto de un trabajo de investigación de muchos años. Señor, también la hacemos en familia con mi papá Inocencio Fernández y también en su momento la mamá Graciela Abate. Delia Picagua recuerda que la asociación conmemora cada año el nacimiento del poeta y se están cumpliendo varios trabajos, por ejemplo la Semana de Emiliano, también se están preparando algún tipo de evento, como por ejemplo las artesanías, incluso rescatando el trabajo de las artesanas de Yandutí, un trabajo ancestral. Hay conferencias también, conversatorios, incluso en torno al trabajo, la poesía de Emiliano. Hay que apoyar este tipo de eventos. Lastimosamente no se cuenta con eventos oficiales, cuenta también el hijo de Emiliano. Se debería hacer un concurso de poesía bilingüe, por ejemplo. También se habla de que ahora se está esperando una película para hablar sobre la vida, pero hasta ahora no se concretó nada. Hay que pensar que esto sería algo interesante y maravilloso, hacer alguna vez una película, un documental sobre un aspecto de su vida. Una persona con mucho recorrido, con mucho, mucho para contar, con mucho de vivido, aunque algún documental sobre parte de su vida, ya sea parte de la guerra, la parte amorosa. Hay muchas cosas que la gente tiene que saber sobre Emiliano Ara Fernández. En fin, amigos, esperamos esa película sobre Emiliano, mientras vamos a pedirle a Papi Ovelar algunas canciones clave de este inmenso repertorio ofrecido a su país, como la herencia cultural musical del gran Emiliano Ara Fernández, aquí en esta edición de Sin Fronteras 94.3.

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La dirección, Pastor Medina. La voz, Juan Pastoriza. La producción general, Estela Pastoriza. La parte musical, la selección musical, Papi Ovelar. Convocando a talentos, creaciones de Alto Paraná igualmente. Bien, como siempre, en realidad, agradecemos a la gente que colabora con nosotros. Por ejemplo, está nuestro guardia Rubén Domínguez, el DJ Silver, y bueno, también Edgar Jiménez, entre otros. Amigo, gracias a usted. Y usted que está con nosotros. Justamente la propuesta tiene que ver llegar al corazón de la gente. Bueno, es una cosa que a veces se da en el mundo del fútbol, el fanatismo a veces un poco extremo. Un paraguayo fanático de Boca Juniors llamó ni más ni menos que Zeneise a su hija por ese gran amor a su club. El fanatismo extremo de un papá por los colores y la historia del fútbol argentino, de este club argentino. Juliana Atleta Zeneise, tiene un nombre que difícilmente puede pasar desapercibido. Esta bebé paraguaya se volvió viral durante un banderazo de hinchas de Boca Juniors hecho en nuestra capital, donde su nombre llamó la atención. La razón: su papá es un fanático del club argentino mencionado, que decidió llevar su pasión directamente al documento de su propia hija. Entre camisetas azules y oro, banderas, cánticos y una multitud de hinchas zeneises, Juliana apareció como una verdadera integrante de la hinchada, de la barra brava. Pero más que su camiseta, fue su apellido, nombre que hizo que varios se dieran vuelta a preguntar: ¿Zeneise de verdad se llama? Bueno, su papá contó, entre risas, divertido, que la elección fue totalmente suya y que la pequeña por ahora responde simplemente el clásico Yuli. ¿Cómo le decís, Zene o Zeneise? Le preguntó una persona. Por ahora Yuli, pero más adelante se va a llamar Zeneise, contestó el chocho papá. El hombre tampoco se mostró muy preocupado por lo que su hija pueda pensar cuando sea más grande. ¿Y qué te va a decir? ¿Y qué me va a decir? Ya nació grande, ya no puede decir nada, tiró entre risas. La respuesta hizo estallar las redes sociales, donde muchos tomaron con mucho humor el particular nombre y otros directamente aplaudieron el nivel de fanatismo de este papá paraguayito de Yuma. Y si quiere ser de River, opinaron algunos. El papá para el padre de Juliana, Boca Juniors no es solamente un equipo de fútbol, es una pasión que se lleva consigo desde hace años y que quiso transmitir a su hija desde el mismo nacimiento. Si algunos padres sueñan con que sus hijos sigan sus pasos en la profesión, en la música o en algún deporte, este papá aparentemente tenía un deseo mucho más claro: que su hija lleve los colores azul y oro hasta en el hombre. Ahora falta qué pasará cuando Juliana tenga edad suficiente para elegir su propia camiseta, su jugador favorito, y sobre todo, seguirá llamándose Zeneise. Bueno, amigos, así que una curiosidad. El excesivo fanatismo, entonces, da estas cosas. Una nena que se llama Zeneise, en honor a su club de fútbol, el amor al famoso club argentino Boca Juniors. ¿Ustedes qué clubes? Nosotros tenemos la bandera paraguaya en el corazón. Bueno, amigos, saludos a los amigos de Brasil, saludos amigos de Argentina y por supuesto toda esta parte del inmenso territorio paraguayo, que realmente comienza una nueva jornada con estas canciones.

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Oración de hoy, jueves 3 de septiembre. Amado Dios, en este jueves me acerco a ti con un corazón agradecido, reconociendo que cada nuevo día es una muestra de tu amor, de tu misericordia y de tu infinita bondad. Ayúdanos a caminar con confianza, sin temor, ante las dificultades, sabiendo que nunca nos abandonas y que siempre provee lo necesarios para nuestra vida. Danos salud para seguir adelante, alimento para nuestro hogar, fortaleza para superar los momentos difíciles y muchas bendiciones para nosotros y nuestras familias. Guía nuestros pasos, protege nuestro camino y permite que hoy podamos sentir tu presencia en cada momento, llenando nuestro corazón de esperanza, paz y fe, en el nombre del Padre, del Hijo, del Espíritu Santo. Amén. Faltan 12 minutos para que sean las 5, ¿verdad? Hoy juega Cerro, me dijiste, ¿verdad? ¿En serio me decís? Hoy juega el Ciclón de Barrio Obrero, está en la cancha. Sí, va a estar en la cancha hoy. Este Cerro que tanta gente, la gente quiere que levante, ¿verdad? No tanto irla, ¿verdad? Hoy por cierto, Carlito, no tanto irla Olimpia, pero también vamos a Cerro, la hipotada. En serio te digo, desde que Cerro o hay pa, hasta el año de país o hay, y que sepa y te hay. ¿Te diste cuenta? ¿Eh? ¿O no te diste cuenta? Bueno, infórmate. Faltan 12 y dos está más Carlito, hagan un pechante hoy. No sé por qué lo que él es tan anticerrista o es muy olimpista. Él va a tener que calcular. Más ya está, veo que ni en contra que leí club. No hay club. Olimpia empató anoche. ¿En serio me decís? ¿Contra quién? Guaraní. Guaraní le empató a Olimpia, dice. Son las 4:49 lo mitad. 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Ahora ya son las 5. No. Falta 10 minutos para que sean las 5.
en la República del Paraguay. Faltan 10 minutos para que sean las 5 en la convocamos en el escenario Oren Briñende y que tú de participar del programa y nada. Y Gatú Seferino te da y que tan es muy nada, ni entiendes. Ande automáticamente participa. Añete con Andesio, ¿no? Ya hemos regalado a varios ya. El. Nada está ahí, pero algo es. Y justo ni poner el día con una suerte así allá. Y encima que no es que vas a ir a buscar ni en el celular de alias, pero más gente de asunto. Sí. Eres conte a jugar con número 0983. 17-29-98 0983-17-29-98 para tu pedido musical o si no, ya de amigo Seferino. Con este día me ha llegado un. Y pues ya vamos a hacer más temas. Falta un mes, ¿verdad? El 4. El 4 de octubre y mañana va a ser el 4 de septiembre. Y de ahí, de mañana a un mes entonces. Pérez Peralta canta Camino a Puerto Stroessner.

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0: Ahí está, ya son las 5 de la mañana 24. Habla de la Virgen de los Remedios. Por lo visto en San José está eso, ¿verdad? Es la única Virgen según la... ¿verdad? Tienes la particularidad de que hay fecha, hay años que se conmemora el 1 de septiembre y hay años que se conmemora el 8 de septiembre. Es así. El Día de la Virgen de los Remedios se conmemora principalmente o el 1 de septiembre y también el 8 de septiembre según el calendario litúrgico de varias comunidades católicas. Así dice. Así está. Entonces, por lo visto en San José de los Arroyos tiene... ¿verdad? Estamos escuchando Engaño Cuñapona. En un instante tenemos la... el pedido de la música de Los Signos y también de Ocampos Vera. Yeyita Penguana, ¿verdad, estimado amigo del club? Ñan de equipo, hoy juega Cerro, ¿verdad? Hoy el ciclón de Barrio Obrero está en la calle. Pone un poco para alentar un poco a nuestro amigo cerrista. Nos gustamos ahí con Carlito, yo sé eso. Pero, ¿qué vamos a hacer? Si vamos a depender de Carlito en la Cerro de Nayane Mandu, vamos ahí, igual, ¿verdad? No, en serio te digo, si vamos a depender de él, doy cuaseimba de ver la Cerro. No, en serio te digo. Yo no sé si él es muy anticerrista o es demasiado olimpista. Uno de los dos, ¿verdad? Va a tener que calcular. Hoy está en la cancha del club más popular del país. Tal vez hoy es ahí jugué a Yarecuá. Me dijiste Olimpia ayer empató contra Guaraní, ¿verdad? Ah, sí, ¿cuándo? 1-1. 1-1 terminó el viejo añejo clásico del fútbol paraguayo. Sí. El viejo añejo clásico del fútbol paraguayo. Entonces, en la víspera terminó con el marcador de 1-1.
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0: Y hoy en la cancha está el club más popular.
1: Cerro querido.
0: A todos los cerristas del este del país.
1: Por eso sí.
0: Expectativa total allá.
1: Vendré.
0: Y andé ya preparando y de tereré.

0: Ahí está la música de Cerro. 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
0: 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No es todavía estimado amigo del club. Ni es de topar. Ni es de topar. ¿Y qué podemos escuchar mientras?
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0: Tú a tu chan de saco ahí.
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0: Ya convocándose a Hilarión Correa, mientras encontramos los.

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Ya de está Paraguay, ¿ves? Ahora voy por abajo. Ya le comas a falta 16 minutos y vamos a tener las 6. 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Cuajaína y propuesta musical nativo y arrao que tiene. Aupesa venía a enfrentar con optimismo la realidad de un nuevo día. Este, estimado amigo del club, más te cuñan de equipo, que para hoy, ¿verdad? Ya mopumas, ya, ¿verdad? Estamos escuchando al grupo Tabarandú, entonces lo más nuevo. Acá hay un ruido, ahí sí, ya está mejor. Bueno, ya son las 5:45, 15 minutos más, ya de Yareco tiene las 6, ya de Netá, Paraguay, ya de Arabó, hoy por Aba, Coaja, Ine, Petite, Mia Popen, de Leitepe, Guava. Oren Briñén, diga todavía participar del programa, al 0983-1729-98. 0983-1729-98. Hoy es el día 3 de septiembre del año 2026. Ha habido yeputa sombra de teoría, quieren ir por la Juan Cuaco de Miapo. 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Estamos escuchando a Tabarandú.

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0: 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Jañaniñe, ahora nos despedimos con la oración que nuestro Señor Jesucristo nos ha enseñado, exclusiva presentación de Artes Gráficas Niño Jesús, Omaca y Navarra Santana, Caraí, Adán Castillo.
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¿Qué tal? ¿Cómo están? Bienvenidos, mi querido oyente, mi gran audiencia, en esta prestigiosa y escuchada emisora. Aquí arrancamos este cuarto capítulo de este superprogramación, como siempre con la bendición de Dios Todopoderoso, con la esperanza de poder servirlos a cada uno de ustedes. Ya por supuesto con nuestro teléfono habilitado para que puedan escribir, puedan hacer preguntas o simplemente reserva de turnos a través de nuestra línea astral, el 0975-747474, 3x74. También tenemos muchísimas personas que se comunican con nosotros a través de nuestras redes sociales, como Facebook, como también Instagram. Mucha gente a través de Facebook nos envían mensajes, reserva de turnos. Hagan sí, sus preguntas, como así también dale me gusta a esta página, porque van a recibir todos los días mensajes importantes, pensamientos positivos y motivadores. Brando Espiritualista, dale me gusta. El profesor Douglas, con toda la gente que se hace sentir a través del teléfono, me está indicando de que muchísima gente están haciendo preguntas. Algunos quieren saber sobre su vida, otros sobre sus proyectos, otros que quieren saber si va a recuperar a ese amor perdido, muchos empresarios, comerciantes que quieren mejorar sus pasos, crecer, progresar, se está estancando. Es como que se sienten atados, estancados en la vida. 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Aquí, por ejemplo, una de las preguntas dice: Maestro Brando, estoy escuchando la radio y espero que me ayude porque ya sufrí más de 16 años una enfermedad que cada día que pasa me hace sufrir más. En este momento ya no puedo ni levantarme, me duele todo el cuerpo, no tengo fuerza y me duele constantemente de noche los huesos también. Ya me hicieron muchos estudios, ya consulté con muchos profesionales, pero aún así no he podido encontrar las causas. Por favor, soy del signo de Capricornio, tengo 59 años, hermano capricorniano. Gracias por compartir con nosotros, por las confianzas. Quiero que nos visite porque vos fuiste víctima de un trabajo de brujería de parte de una mujer con quien tuviste mucho conflicto hace casi 20 años. Inclusive estuviste preso casi 4 meses en aquel entonces a consecuencia y causa de esa señora. Vení, te vamos a hacer una liberación, tener una fotografía que está enterrada en el cementerio. Vamos a liberarte, librarte, desatarte de esos sufrimientos y no necesitas ni un guaraníes. Quiero que venga con la fe puesta en Dios Todopoderoso y a cambio quiero que ayudes a personas que necesitas y a personas enfermas también, que hay muchísimos. Así que te esperamos y ya sabes que hay solución para vos. Después vas a consultar con un profesional reumatólogo y ahí vas a ver que en pocos meses, si te cuidas en la alimentación, tu vida va a ser diferente. Gracias por escribirnos. Otro mensaje que llega dice: Profesor, quiero saber si mi pareja me conviene. Tengo 27 años, él tiene 56 años. Soy de Acuario, él es de Tauro. Hermana acuariana, este hombre no es malo. Te quiere mucho, pero él no pretende quedarse contigo a consecuencia de tus actitudes y carácter que muchas veces te domina. Le hace sufrir mucho porque vos sos una persona que reclama más de lo demás y tu inseguridad te lleva a que él no tenga esa paz que necesita en su vida. Necesita calmarte, madurar y puede llegar a un puerto muy lejano, pero tarde o temprano se van a separar porque hay una persona que no quiere que ustedes se queden juntos. Así que te esperamos esta semana. 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
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Atención, atención, muchísima gente está llamando desde Foz de Iguazú, Brasil, desde Puerto Iguazú, Argentina, desde España, desde São Paulo, Brasil, a través de aplicaciones que comparte con nosotros. Y tenemos aquí mensajes, más de 90 mensajes inclusive, porque mucha gente ya envían sus mensajes anticipados. Y vamos a hacer lo posible para contestar algunos aquí. Y por supuesto, posteriormente también podemos hacerlo a través de nuestro teléfono. El 0975-747474. Llega más mensaje, dice: profesor, me llamo Rosa, quiero saber si vuelve conmigo. Ramiro dice: él es de Tauro, yo soy Capricornio. Ya no vuelve. Ya nos vuelve, él está con otra persona, sí. Bueno, me contaste que hace 8 meses se mudó a otra ciudad para trabajar y a los 3 meses ya conoció a otra persona. Planea casarse, así que habla bien con él. Te aconsejo que te calmes, no te conviene. Te espera otra persona que te va a convenir, que va a cambiar tu vida, que vas a ser feliz a su lado. Sos joven, no me dijiste tu edad, pero veo que tenés tan solo 30 años. Otro mensaje que llega dice: profesor, ¿vale la pena luchar por mi ex? Señora, siento que tengo que volver con ella. Tenemos 2 hijas, dice. Yo soy de Leo, ella es de Géminis. Hermano leonino, podés volver con ella. Lamentablemente, ella se equivocó. Ella conoció a otra persona. No me dijiste vos eso. Yo sé que la descubriste vos. Llegaron a problemas muy graves, pero veo que las criaturas están sufriendo mucho y ella también está arrepentida. Puede volver juntos. Ella también está arrepentida, quiere volver. No sabe cómo resarcir todo lo que ella hizo. No sabe cómo solucionar. Acércate principalmente a tu comadre, que tiene mucho contacto con ella. Y si vos estás dispuesto, si sos una persona madura de olvidar lo que pasó, pueden vivir felices juntos. Pero traten de venir junto a nosotros. Atención Caguazú, atención Coronel Oviedo, Paso Yubay, atención Repatriación. Los días miércoles hacemos consulta en Caguazú, detrás de la municipalidad, enfrente a Copaco. Ayer tuvimos más de 80 personas. Muchísima gente llegaron desde Vaquería, desde Inú, desde San José de los Arroyos, desde ciudades aledañas a Caguazú. Muchísima gente de Campo 9. Agradezco a la gente también de Caguazú, de Campo 9, que se acerquen. Y hablando de Caguazú, aquí llegó un mensaje que dice: profesor, yo soy aquí de barrio San Lorenzo. Quiero saber por qué no me sale nada. He perdido todo. Me siento atado y estancado. Estoy a punto de perder la casa de mi mamá que me dejó, dice. Y veo que ustedes fueron víctimas de un trabajo del mal de parte de su propia familia, después de un tiempo que falleció su madre, porque vos te quedaste con la casa. Y ese, ellos nunca aceptaron. 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Otro mensaje que llega dice: profesor, estoy escuchando la radio, gracias por ayudarme. Hoy en día me siento una persona diferente. En un momento perdí la esperanza de vivir. Pensé que el mundo se me derribaba sobre mí. No me salía nada. No tenía más fuerza. Me sentía vacío. Ustedes me demostraron que yo podía. Y gracias a la liberación que me hicieron y gracias a la esencia que me regalaron, profesor, empecé a tener suerte, a mejorar mi trabajo, a abrir mis propios negocios y hoy en día estoy creciendo cada día más, profesor. Quiero visitarlos esta semana, te esperamos. 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Así que venga por la consulta, que es tan solo 30,000 guaraníes. Otro mensaje que llega dice: profesor, estoy escuchando la radio desde Campo 9, yo soy un colono agradecido, yo soy menonita, me costó mucho consultar con ustedes, pero gracias a un funcionario mío me acerqué y ustedes me ayudaron a superar los problemas que tenía en mi casa. Hoy en día hay paz,
hay entendimientos y sobre todo estamos creciendo cada día más. Y espero que nunca me abandone, profesor. Qué lindo recibir estos mensajes. Están llegando mucha gente, muchísimas personas de distintas religiones, posición social, muchísima gente que creía en lo que muchas personas incrédulas hay, ¿verdad? Son incrédulas, pero tienen problemas y buscan ayuda también en un momento dado, porque sabe que cuando llega junto a nosotros, por ejemplo, en el kilómetro 4 estamos toda la semana, saben que vamos a ayudarles. Somos sus hermanos, abrimos nuestros brazos, nuestro corazón. Cuando llegan, ni siquiera necesitan, no hace falta que nos digan sus problemas. 30 años de experiencia, cantidad y miles de personas que han pasado por nosotros, solucionaron sus problemas. No importa a qué religión perteneces, no tiene nada que ver la religión aquí. Lo importante es que vos seas feliz, que vos puedas crecer, sentirte realizado, agradecidos a Dios. Disfrute de una buena salud, de una buena compañía familiar. Por eso siempre le digo a la gente, aprendan a perdonar, aprendan a pedir perdón. Aprendan a demostrar a su padre, a sus hermanos, a su familia un buen día, cómo amanecieron, cómo están. Es lo más lindo. Así que hoy es el día en que ustedes se paren frente a un espejo y digan, yo voy a cambiar, yo voy a mejorar. El tiempo pasa, la vida es corta. Quiero ser feliz, quiero triunfar, quiero disfrutar. Acérquense. 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Los días miércoles en Caaguazú. Estamos entregando también de regalo la esencia consagrada. Llega otro mensaje, dice, profesor, yo soy Rubén, no tenía más ganas porque no me salía nada, estaba triste, solo quería estar en casa, estaba desmotivado. Desde que me entregaron la esencia, empecé a tener éxito en el trabajo, me llevo bien ahora con mis hermanos y en casa también. Mi mamá quiere visitarte, dice, le esperamos. Ella, vos sos de repatriación, te esperamos. Muchísima gente llega también de Paso Yubay, los mineros. Muchísimas personas que agradecen porque están teniendo suertes y éxitos en su trabajo en la minería. Muchos colonos de la zona de Ingú también. Muchísimos ganaderos de la zona de Blas Garay también se acercan los días miércoles en la ciudad de Caaguazú, enfrente a Copaco. Llega otro mensaje, dice, profesor, yo soy de Puerto Iguazú, Argentina. Quiero saber si, ¿qué puedo hacer para salir de esta atadura? No me sale nada, cerré mi negocio y ahora estoy perdiendo a mi familia. Dice, me llamo Nolasco, tengo 43 años. Hermano Nolasco, veo que sos del signo de Leo, un hombre bueno, pero tu compañera, tu pareja es el problema. Yo sé que vos le descubriste algo en ella que te ocultaba. Y ahí está los problemas. Esa persona mandó a hacer un trabajo de aborrecimiento desde hace 4 años, casi 5, para que ustedes se separaran porque él se quiere quedar con tu señora. Y está logrando. Y está trancando, trabando todo de vos. Nada te sale. Muchas peleas. Inclusive no dormí por las noches. Así que te esperamos en Ciudad del Este mañana. Mañana mismo en el kilómetro 4. Te vamos a enviar la ubicación a través de nuestro teléfono. Otro mensaje que llega, dice, profesor, hace muchos años consulté con ustedes, como 12 años. En aquel entonces me dijiste que me quería ayudar, pero yo no creí, porque en realidad yo solo fui a llevarle a mi mamá por un problema que tenía, que gracias a Dios ella solucionó. Pero cuando eso me dijiste, de que realmente yo no creía, pero me dijiste que estaba preocupado por mí, porque veía una enfermedad en mí,
y yo no presté atención. También me dijiste de que mi novia en aquel entonces no me convenía. Y no presté atención a lo que me dijiste. Pero hoy en día, todo lo que me dijiste, me anticipaste, sucedieron, profesor. Tengo una enfermedad incurable, me detectaron hace 7 años. Y la persona que en aquel entonces estaba de novia, hoy en día estamos separados porque me abandonó y me causó muchos problemas. Me gustaría saber, profesor, si ustedes pueden ayudarme aún. Y quiero saber cuándo puedo visitarte, dice. Y esto les pasa a mucha gente. La gente dice, no creo, dice, esto no es cierto, no es verdad, pero de abajo le están perjudicando. La energía le está cerrando, la fuerza negativa le está dominando, la inseguridad. Toman decisiones equivocadas, le lleva al fracaso, a la infelicidad. Y hoy es el momento de decir, quiero triunfar, quiero ser feliz, quiero salir adelante, quiero que salga bien mi negocio, quiero estar bien con mi familia, recuperar el amor perdido. 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Llega más mensaje y dice, profesor, reservame turno para el día lunes en Ciudad del Este. Dice, sí, con mucho gusto. Le esperamos enfrente al supermercado Gran Vía. Otro mensaje que llega dice, profesor, yo ya consulté con ustedes 3 ocasiones, pero no pude terminar mi tratamiento. Hace 2 años que dejé. Quiero retomar, profesor. ¿Puedo hacerlo? Dice, claro que sí. Ayer, por ejemplo, en Caguazú llegó un señor después de casi 7 años. ¿Puede retomarlo? Por supuesto que sí. Muchísima gente viene después de 1 año, después de 6 meses, retoman su tratamiento después de 10 años, algunos vienen. La vez pasada vino uno después de 19 años. Todo es posible cuando una persona viene con la fe puesta en Dios Todopoderoso y en la Virgencita Azul de Caacupé. No se olvide que hay que llevarlo siempre en su corazón y en primer lugar a Dios, a la familia y sobre todo limpiar su corazón del odio, del rencor. Toda esa basura que le afecta, lárguelo afuera. Comienza una nueva vida, la vida es corta y maravillosa. Así que hoy es el momento de decir, quiero triunfar. Para eso le vamos a regalar la esencia consagrada. No le va a hacer ningún milagro, pero sí le va a dar un magnetismo importante y positivo, porque está hecho de esencia consagrada, como el jazmín, que es para la prosperidad, de la rosa, que es para el amor, de nardo, que para su amistad, en fin, así sucesivamente. Ahora es el momento de que usted diga, yo quiero ser feliz, quiero triunfar, quiero que me salga bien mi negocio, quiero salir de esta enfermedad desconocida. Hay tanta gente que trabaja de sol a sol, de todos los días no le sale nada, patinan, vuelven a quedarse en el mismo lugar. 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Una primicia del profesor. Otro mensaje que llega dice, profesor, tengo 3 hijos y estoy pasando una etapa difícil en este momento. No sé qué hacer de mi vida, siento que no me sale nada, estoy alcanzando mi 37 años. Soy del signo de Acuario. Hermana acuariana, veo que tenés al papá de tu hijo que trabaja en una empresa, pero tampoco no están juntos viviendo como una pareja estable. Tampoco no se separan. Pero lo que más me preocupa aquí es algo que vos no me comentaste. Que hace casi 7 años está con un hombre que tiene compromiso. Es como tu refugio, pero vos te estás perjudicando a ti mismo porque este hombre se aprovecha de ese sentimiento de vacío que vos tenés. Y lentamente te estás enamorando. Parece que te hace bien, pero cada día que pasa te está perjudicando más. Te vas a envejecer así y algún día te va a dejar porque él tiene a su señora. Y yo sé que la señora también está enterada ya. Y esto te va a traer muchísimos problemas en el futuro. Así que vení. No quiero más que sufra. Veo que hay noches que no dormí. No sabes qué hacer. No tenés más paciencia ni por tus hijos. Es el momento de decir, soy joven, tengo tiempo a ser feliz. 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
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Los días miércoles en Caguazú. Aquí llega otro mensaje, dice: profesor, yo soy de Coronel Oviedo, quiero que me reserve turno para el otro miércoles. Dice: con mucho gusto, le esperamos. Otro mensaje que llega, dice: profesor, yo soy de Villarrica y no salgo de enfermedades, en mi casa hay muchas peleas entre mis hijos. Dice: vení, lleva la esencia consagrada, eso te va a ayudar muchísimo. 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Llega el más mensaje, dice: profesor, quiero que me ayude, estoy haciendo un negocio y será que me va a salir bien, tengo 37 años, soy de Piscis. Hermano pisciano, veo que no te va a salir bien ese negocio. No invierta más porque podía salir arrepentido y te va a costar muchísimo recuperar los perdidos. Así que gracias y te esperamos esta semana porque la suerte no te estás acompañando en los últimos 3 años. Muchas pérdidas, repetitivo. Otro mensaje que llega, dice: profesor, hace 18 años que estamos juntos con mi pareja. Quiero saber nuestro futuro. Háblenos, por favor, dice. Yo tengo 38 años. Y él tiene 45, dice. Yo soy de Libra. Hermanas Libran, aquí el problema no es tu marido. Él tendrá su carácter. Veo que tuvo alguna decisión equivocada respecto a que le descubriste teniendo contacto con algunas mujeres, pero él cambió. Puedes confiar en él. Ama a su familia. Lamentablemente vos te estás equivocando. Está teniendo mucha conexión con un hombre que te está haciendo volar la cabeza. Y esto te va a traer arrepentimiento en el futuro. Te vas a descontrolar y yo sé que ya se encontraron en 3 ocasiones. Escondidas, sin que solamente sabe tu hermana. Y no cometa más ese error porque vas a lamentar. No deje que el diablo se apodere de tu familia porque va a traer turbulencia negativa y sufrimiento. Habla con tu marido, despertarle a él. Vos también vas a recuperar esa pasión que está perdiendo porque hay días que vos no querés ni que te toque más él. Vení junto a nosotros antes de que sea tarde. Porque van, aparte de traer sufrimiento, arrepentimiento, pérdidas económicas y muchos llantos. Gracias a que escuchaste este programa vas a evitar situaciones y sufrimiento casi de 5 a 7 años. Hay tanta gente que está pasando momentos difíciles y no buscan ayuda. Tomen decisiones, busquen profesionales. En nuestro consultorio, cuando vos llegas, ni siquiera hace falta que nos cuenten sus problemas. Al mirarles en los ojos, ya sabemos, 30 años de experiencia, 80, 100 personas por día consultando, personas de distintas religiones, posición social. Y esto nos motiva a decirte a vos que estás escuchando la radio también: ¿por qué dudas? Si querés salir de ese enredo, si querés salir de esas dudas, si querés mejorar tu trabajo, vos sos capaz, te sentís capaz, pero estás atado y estancado. 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Así que no esperes más y no dejen más para mañana lo que se pueden hacer hoy. Ayer en Caguazú, porque los días miércoles hacemos consulta en Caguazú, llegaron mucha gente de distintas religiones, sobre todo evangélicos. Y les felicito porque muchas veces los evangélicos se dejan llevar o manipular por su pastor. Y hace o le hace creer de que esto es malo consultar con un espiritualista.
nosotros no damos malos consejos y todos somos hijos de Dios. Y lo más importante, somos sus hermanos, sus amigos y su servidor. Y es momento en que ustedes abran sus ojos, miren hacia el horizonte y comiencen a avanzar, a caminar y a escalar hasta llegar a su objetivo, a sentirse realizado y agradecido a Dios Todopoderoso. 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Y es el momento en que también ustedes se den cuenta de que están perdiendo tiempo. Llega más mensajes que dice: profesor, gracias por ayudarme. Gracias a usted y la profesora recuperé a mi pareja después de años de sufrimientos. Después de consultar y de llevarlo su fotografía, en menos de 4 semanas ya estamos juntos. Y ahora queremos casarnos, profesor. Dice, qué lindo. Van a ser muy felices. Porque nosotros le vamos a ayudar. Otro mensaje llega, dice: profesor, quiero hacer un viaje hacia Europa, ¿será que me conviene? Por un lado te va a convenir, porque vas a poder al menos salir de esa deuda que tenés a lo largo. Porque aquí no te sales nada. Además estamos viendo que tenés muchos problemas con tus parientes. Pero veo que sí te vas a ir a correr el riesgo de perder a tu señora. A no ser que en poco tiempo le invitas a que ella viaje también. Pero le vamos a ayudar. Vení esta semana. 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Aquí llega más mensaje, dice: profesor, resérvame turno para el sábado en Ciudad del Este. Los días sábados en Ciudad del Este atendemos hasta las 3 de la tarde, hasta la hora 15. Otro mensaje que llega, dice: profesor, quiero saber si mi hijo se va a curar de una enfermedad que tiene. ¿Qué puedo hacer? Dice: ya consulté a algunos espiritualistas y me dijeron que me van a curar. Aquí envió la foto. La enfermedad de tu hijo no es para espiritualista, es para médico clínico y para reumatólogo. No es para, porque tu hijo no está dañado por un mal artificial, por una brujería, nada de eso. Yo sé que ustedes le culparon a su pareja. Pobrecita, ella inocente, no tiene nada que ver. Así que llévelo a un médico clínico, a un profesional y a un reumatólogo o profesional que le van a explicar mejor que yo qué es su trabajo. Otro mensaje que llega, dice: profesor, yo soy Teresa, gracias por ayudarme. No dormía por la noche, no me hallaba más en casa. Casi me separé de mi marido, pero ustedes me entregaron hace un mes la esencia consagrada y hoy día me doy cuenta de que estaba equivocado y me siento motivada. Siento que todo lo que hago me sale bien, profesor. Gracias por su ayuda, dice. Y bueno, son mensajes que nos motivan a venir aquí en la radio y decirte a vos que estás escuchando la radio que vos también podés salir de esto. Mejorar, progresar, triunfar y ser feliz. Mejorar tu trabajo, tu negocio, tu carpintería, tu taller, tu negocio, que lo haces con mucho cariño y con mucha ganas de mejorar. Lamentablemente el tiempo se nos va, ¿verdad? Pero no es una despedida, es una pequeña pausa, porque mañana, viernes, estaremos con ustedes en esta misma hora, en esta emisora. Bendiciones a todos. Hasta mañana.

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1: Mi nombre es Margarita Garay. Yo era una persona que estaba muy enferma. Tenía la enfermedad llamada artrosis deformante, que los doctores me desahuciaron con los remedios, porque me dijeron que no había cura para eso, que solamente era la cirugía. Aparte de eso, de tener esa enfermedad, también yo sufría de insomnio. Era una persona muy nerviosa. Yo escuchaba voces, veía bultos, no dormía en las noches. Mi vida era prácticamente llorar las 24 horas. Siempre estaba con mucho miedo. Y llegó un momento en que, a causa de todos los problemas que yo estaba pasando, tuve que llegar a consultar o a hacer un tratamiento psiquiátrico. Tomaba medicamentos controlados, tomaba como 10, 12 pastillas por día. Eso era para calmar los nervios, para poder dormir, para poder hacer alguna cosa dentro de mi casa, porque para todo yo tenía que tomar las pastillas. Así fue que yo llegué a la iglesia, participando los días viernes de liberación. Me curé de la artrosis, me liberé de todos los problemas espirituales que yo tenía. Ahí, participando los domingos del Espíritu Santo, yo empecé a ver el cambio total y completamente en mi vida, porque desapareció de mí toda esa tristeza que yo cargaba, el vacío que yo tenía, esa vida triste que yo llevaba. Todo desapareció los días domingos buscando el Espíritu Santo. Ahí es que yo me di cuenta que a mi hijo le faltaba todo eso que yo estaba recibiendo. Y en mi casa era la pelea constante. Entre hermanos ellos no se respetaban, no había entendimiento. Era pelea todos los días. Y de respeto no había. Ahí empecé a luchar por ello. Los días domingos, llevando la fotografía, llevando la ropa, haciendo la unción en ellos. Empecé a luchar juntamente con mi hija por mis dos hijos. Ellos fueron cambiando. Y hoy en día ellos están totalmente transformados. Ellos ahora ya no necesitan salir los fines de semana para buscar alegría o compañía. Ellos ya no necesitan de bebidas alcohólicas. Ellos ya no necesitan de salir a buscar personas afuera para pasar el tiempo. Dios transformó la vida de ellos. Ahora ellos son hombres que realmente muestran el cambio total y completo en su vida. Y la pelea que había en mi casa, todo eso terminó. Porque mi casa parecía un campo de batalla. Mas Dios, a través de la fe y de la perseverancia, cambió todo eso, esos males que había dentro de mi casa. Ahora hay armonía, hay paz, hay entendimiento, hay respeto. Entonces es a través de la perseverancia y de la fe, Dios puede cambiar todo, porque Dios transformó mi vida, transformó la vida de mis hijos, transformó toda mi casa. Y ahí vemos que para Dios nada es imposible, porque si a través de la fe y de la perseverancia por la familia, Dios transformó toda mi casa, toda mi familia, puede transformar también la vida de todas aquellas personas que en este momento están pasando por la situación que yo pasé con mi hijo, porque para Dios nada es imposible.

muy nervioso, dejé el nerviosismo y lo económico. Lo que Dios me pidió fue para que yo ya hacía los sacrificios anteriores, pero esta vez yo quería acertar, yo quería hacerlo mejor. Entonces Dios me pidió un vehículo que yo tenía, que yo amaba mucho, para que yo vendiera y entregara el precio del vehículo en el altar. Así fue que yo lo hice. Y así yo subí en el altar, dejé completo ahí, dejé mi vieja criatura ahí. Y esa vez fue totalmente distinto que las otras campañas. De esa vez yo recibí el Espíritu Santo. Y hoy tengo una vida nueva, completamente transformada. Tengo mi familia, tengo mi esposa, tenemos nuestras casas propias, tenemos alquiler, tenemos terrenos, tenemos nuestros vehículos, tenemos una moto, o sea, donde yo puedo ir a mi trabajo, tengo un trabajo digno, gano bien. Pero todo eso no fue lo más importante que yo recibí. Cuando yo recibí el Espíritu Santo, ahí fue que Dios transformó mi vida.

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0: José Feliciano teníamos en nuestra mañana aquí en la 94. ¿Cómo estamos? Bienvenidos sean todos a la radio, la FM del Extra 94. 46 minutos pasaron de las 7 de la mañana. Un sol que va ganando fuerza a estas horas. Datos meteorológicos del aeropuerto Guaraní en su informe de las 7. Ya hablaban de 14 grados. Máxima, 29 estaríamos alcanzando hoy, alrededor de las 2 de la tarde más o menos, alcanzaríamos la temperatura más elevada de la fecha. ¿Cómo estamos? ¿Bien? Casi. Falta poquito para nuestro viernes, falta poquito para nuestro sábado. ¿Y qué sábado se viene junto a Raza Negra?
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0: 097-3853-169 para los mensajes. Es la línea telefónica que habilitamos hasta las 10 de la mañana para que puedas contactar con nosotros. A través de ese número telefónico pueden pedir canciones, enviar sus saludos, reclamos, plagueos, quejas. A través de esa línea telefónica también pueden contactar con nosotros porque hoy estaremos también regalando las entradas para lo que va a ser el concierto de Raza Negra. Nombre, apellido y últimos 3 números de cédula. Las personas quienes se ganaron ya las entradas tienen que pasar a buscar sus entradas. No esperen al sábado a la mañana o el sábado a la tarde a pasar a buscar su entrada. Tienen que venir ya, cuanto antes mejor. Hoy vamos a estar obsequiando algunas entradas más, ¿está bien?
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0: ¿Ya tenés tu entrada?
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0: ¿Algún sector en especial? ¿Tenés camarote? Mejor todavía. Están las sillas numeradas. Están las mesas bistró también.

estamos listos y hasta las 10 de la mañana vamos a estar acompañándote. Esto pertenece a Diego Torres. Esto lleva por título Todo cambia, todo se termina.

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1: Yo elijo la velocidad, claro.
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en la versión de Alejandro Fernández. Clásico este tema que lleva por título te quiero, y así también escuchamos a Demis Russo y a su abuela, che chicos, y mi abuela decía antes, cuando escuchaba a Demis Russo. Ay,

73-853-1069 para los mensajes. Claro, es la línea telefónica que habilitamos siempre para que puedas contactar con nosotros. Hoy regalamos, sorteamos, obsequiamos entradas para lo que va a ser el concierto. Así que a prepararse y a comunicarse, ¿verdad?

viene raza negra, se viene raza negra. Así que a prepararse. Claro. ¿Estás preparado para el sábado?

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0: Claro. Hoy también vamos a estar con el sorteo de las entradas. Así que nombre, apellido y últimos tres números de cédula para el sorteo de las entradas. 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

37 minutos ya pasaron de las 8 de la mañana. Participación. Lidio Gamalier Azuaga, que en paz descanse, falleció ayer miércoles 2 de septiembre. Lidio Gamalier Azuaga, pionero en Ciudad del Este y fundador de la carnicería Modelo. El velatorio en Jardín de la Paz y el sepelio 16 horas en el Campo Santo San Marcos de Presidente Franco. Lidio Gamalier Azuaga, que en paz descanse.

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todo listo para los partidos de mañana. Mañana partidos del Mundial del Club Social del Área 4. ¿Hay una probabilidad de lluvia? Sí, hay una probabilidad de lluvia para mañana. Ya está, a ver qué pasa con el partido, ¿verdad? Y todo va a depender del tiempo, ¿verdad? ¿Qué tal está el tiempo? Porque hay probabilidad de lluvia.

están también los partidos del Stevie. Sí, también hay partidos del Stevie. Normalmente dos partidos se juegan viernes y tres partidos se juegan sábado. Y vamos a ver, todo depende del tiempo. Todo depende del tiempo. 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

0: habían pedido tema de Temerarios y ya escuchamos. Esto pertenece a Ambra. 16 minutos ya pasaron de las 9 de la mañana. 16 de las 9 de la mañana. No te olvides, 0973-853-169 para mensajes. ¿Regalamos entradas? Sí, para lo que va a ser el concierto de Raza Negra. Nombre, apellido y últimos tres números de cédula.
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0: Y así ya aseguras tu presencia también para lo que va a ser el concierto de Raza Negra.

0: Mariana, buen día.
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0: ¿Qué hace Johnny? Va al aporte, Johnny. Don Alberto, buen día, buen día, buen día.

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0: fundador de la carnicería Modelo. Invita a familiares, amigos al velatorio en Jardín de la Paz y el sepelio hoy, 16 horas, en el Campo Santo San Marcos de la ciudad de Presidente Franco. Lidio Gamalier Azuaga, que en paz descanse.
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participación, Lidio Gamalier Azuaga, que en paz descanse, falleció ayer miércoles 2 de septiembre. Lidio Gamalier Azuaga, pionero en Ciudad del Este y fundador.

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0: Vamos, vamos. 24 de las 9 de la mañana.

9:50 más o menos vamos a estar dando la lista de las personas quienes tienen que venir a buscar sus entradas. Sí, así mismo. Tienen que venir a buscar sus entradas. Las personas que se ganaron ayer, antes de ayer también. 9:50 más o menos, 9:45 vamos a estar dando ya la lista de ganadores. Y vengan a buscar sus entradas.

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4 minutos pasaron ya a través de las 9 de la mañana. Va a ser las 10 y enseguida Paco, enseguida Edgar, enseguida Silver para estar con todos ustedes. Linda jornada. Sí, linda jornada. Sin lluvia hoy. Llegamos a los 30. Casi 29 grados la máxima. Mañana 18 grados la mínima. El fresquete de hoy, mañana ya no vamos a tener. Hoy, por ejemplo, 14 grados fue la temperatura más baja. Mañana la temperatura más baja, 18 grados. Ahora, por ejemplo, o sea, el informe que tenemos de las 9 de la mañana marcaba 19 grados. Más o menos así sería mañana la temperatura más baja. La máxima llegaría a 25 grados mañana. Pero mañana marca lluvia. A la mañana un poquito, mediodía, a la siesta, a la tarde, a la noche también. Mañana marca algo de lluvia. El sábado 15 grados la mínima, 19 grados la máxima. Algunas gotitas marcan horas de la mañana, tipo las 8 de la mañana, las 9, las 10 más o menos. Hasta ahí. Después ya tranquilo. El lunes, fresquete el lunes. Lunes 6 grados la temperatura mínima, dice.

las personas quienes tienen que buscar sus entradas. Sí, tienen que buscar sus entradas para lo que va a ser Raza Negra. Mónica Liliana Romero, Angélica Almada, Francisco Rivarola, Diana Barbosa, Leticia Gómez, Jorge Portillo. Tienen que buscar sus entradas aquí en la radio. ¿Vienen? Claro, claro. No se olviden de la cédula, por favor. Y así van a poder retirar sus entradas para lo que va a ser Raza Negra. ¿Está bien? Tenemos que irnos. Nos vamos. ¿Mañana? Sí, mañana, si Dios quiere, otra vez. Y sí, para mañana está previsto el torneo de la Copa del Mundo de la del Club Social del Área 4. Vamos a ver, depende del tiempo, ¿verdad? Depende del tiempo. En Stevie también hay partidos. En Stevie también, pero todo depende de la del clima, si llueve o no. Ya está, ya.

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Pensamientos sanadores correspondiente a hoy, 3 de septiembre. Eres un sembrador para la eternidad. Conscientes o no, todos caminamos hacia el fin de nuestros días en la tierra. A muchos, este pensamiento les asusta y se resisten a meditar en esta realidad. Sin embargo, para el hombre y la mujer de fe, la partida de esta vida no es el fin, sino el verdadero comienzo. No podemos hacer nada para impedir la despedida de esta vida, pero sí podemos hacer mucho para vivir mejor el tiempo que nos queda y ser sembradores de lo eterno. Todo lo que desde el amor y la entrega cotidiana sembremos en el campo de esta vida, lo recogeremos en el valle florecido y colmado de frutos de la eternidad. No obstante, ya desde esta tierra podremos ir gustando los frutos de una vida en sintonía con la voluntad de Dios. Y esos frutos serán paz, alegría y plenitud. Mateo, capítulo 25, versículo 23. Está bien, servidor bueno y fiel, ya que respondiste fielmente en lo poco, te encargaré de mucho más. Entra a participar del gozo de tu Señor.

Buenos días para todos. Gracias, Señor, por lo que soy. Gracias, Señor, por lo que tengo. Gracias, Señor, por todas las bendiciones y las cosas buenas que llegan a mi vida y a la vida de mi familia. Con la fe puesta en el Señor, marcamos el inicio del programa.

0: saluda al director general del programa. El que con raza negra va a cantar, vos se piensa que cachaza es agua, cachaza no es agua, no, cachaza viene un alambique y agua viene un riverán. No sé si ya le conté que este sábado voy a cantar yo este tema y el grupo ya se ensayó toda una versión espectacular que va a ser sorpresa.
1: No sé más, ya está igual, vimos que va allí a potasas. O te traímos a Zapaco de Vento, o sea. Palacia, ya quiero que sea. Sábado la. ¿Este sábado dónde vas a hacer ese? Día afuera, mojí a decirle ya.
0: ¿Qué dice? ¿No? ¿A qué no te gusta? No se piensa que cachaza es agua. Cachaza no es agua, no. Cachaza ven un alambique y agua ven un riverón. Ese es lo que ya canta con raza negra. ¿Y cómo lo que Seferino Samudio me apoya totalmente? Es pura hipona, Paco, espectacular. Te felicito, me dijo.
1: Bueno, ya estamos con las ganas de compartir y disfrutar lo mejor. Faltan, bueno, hoy es jueves, viernes, a 2 días, ¿verdad? Faltan 2 días para uno de los mayores espectáculos, para uno de los mayores eventos. Sí, señor, sí, señor.
2: ¿Hola?
1: Sí.
2: ¿De dónde recibo la entrada que gané? Este programa es Robert Figueredo, ¿verdad? ¿Hola?
0: ¿Dónde desubicado, baby? ¿De esa y viola? ¡Maisa! Programa de Robert Figueredo, adubio.
1: Bueno, con las ganas y la alegría de compartir y disfrutar los mejores temas, los mejores éxitos en esta jornada. Aquí está Raza Negra. Faltan 2 días para el gran evento.
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14 minutos han transcurrido de las 10 de la mañana. Raza Negra, faltan dos días para uno de los mayores espectáculos que se viene con todo. 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

0: 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Con todas las ganas compartimos en esta jornada espectacular. 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
1: Venga, Jiménez.
0: Señor.
1: Oye, pon a la política cuella, pues, pero con Seferino Zamudio ya lo exageramos.
0: Vaya, pues.
1: Ahí pon a y Paquita, pero pura ahí pon a jaje. Esa es una mentira muy grande. O sea, qué mentiroso que sos, Seferino.
0: Seferino Zamudio va a apoyar a Paquita, bello.
2: 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Y mi amigo Seferino me dijo, Paquito, yo me voy a ir al concierto porque nos enduce. Quiero escucharte cantar con raza negra, dice. Es la música. O se piensa que cachaza es agua, cachaza no es agua, no. Cachaza vende un lalamiki y agua vende un riverón. ¿Qué le parece?
1: Esa es una mentira muy grande. Qué mentiroso que sos, Seferino.
0: No, pero el tema que es sobre gusto, no hay nada escrito. Ese fue el tema. Si a Seferino Zamudio le gusta como canta Paco, sobre gusto, no hay nada escrito.

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0: Bueno, espectacular jornada jueves de TVT, vibrando y disfrutando a través de la superpoderosa la 94.3 FM, acompañando a todos nuestros amigos. 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Disfrutando con todos nuestros amigos. Toda la alegría en esta jornada. A través de la superpoderosa la 94.3 FM, con la gente maravillosa que nos sintoniza. 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
1: Bueno, señoras y señores, ya basta ya de macanacha. Ya valemos. Vamos a respetarnos ya. Y Bucú, imagina el asunto. Y Bucú, imagina más. Ya va. Falta 2 días para Raza Negra. Yo voy a cantar y ya le dije a ustedes.
0: Sí, señor.
2: Cosas felinosas, muy bien. ¿Dónde hay ciudad este Juan Maese? Madre. Ayer la y jefe de campaña con Paco. Paco, no, ni me pareció. Corea analiza los votos, mujeres. Mucho menos los votos son un batido la voto.
0: De hielo bien la Paco, ¿no? No puede ser, sea.
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0: Sábado, Paco, la votación.
1: No, domingo 4 de octubre. ¿Entendés, papá? 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Y vamos allá.

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0: 46 de las 10 de la mañana, 10 de la mañana con 46 minutos. 10 de la mañana con 46 minutos aquí en la Superpoderosa, la 94. Faltan dos días. Faltan dos días para Raza Negra. 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
0: Sirve con el Duponacha, amigo. Ya sirve. Así como fue.
2: No puede ser.
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3: Reímos a Guarapola, jae,
0: Bye.
3: Guarapola, na jae, no. 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
0: Rivero. 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Oye, es un dima la ñande. ¿Vaya? Cachaza, vendo minas, se va por la Jaima Guaraní, me va a ver tres zapateros, zapato un lado, o sea.
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1: Tres zapateros, zapato un lado, zapato un irucuecia, qué desastre.
4: Barrio Severino Zamudio. Tengo candidato a la nueva comisión pro agua, ¿vale? O sábado, la pijareja, tú la elección es el segundo paquito.
0: Sábado,
5: muy buenos días, mis queridos amigos. Que tengan un hermoso día hoy.
0: Igualmente.
5: Este día tan hermoso que tenemos.
0: Igualmente, señora.
5: Y vieron solo, ¿vale? Ya el zapatero, zapatula.
0: Sí, claro.
5: tengo Paquito la diputada con Guaraní, ¿eh?
1: No, yo soy en inglés y eso es lo que sé, en inglés, pero guaraní no. No soy Valle para cantar en guaraní.
0: Es muy difícil. Ese movimiento no se coge la guarapola, guaripola, ¿no? Ya lo que te yo.
3: Reimo, guarapola, jae, guarapola, na jae, no. Guarapola, o alambique, jae, o ribero.
2: Ay, ma, curepola.
6: Te lo digo, curepola.

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0: 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Los primeros minutos han transcurrido a las 11 de la mañana, 94.3. 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
1: Leímos Guarapola, jae.
0: No, Nasha.
1: Guarapola, jae. No. Guarapola, o Alambique, jae, o u. 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
2: Entonces se me elimina la como coordinador nunca ve grupo ve eliminas a Ancha Gua o voy a más canal la llan de grupo ve
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0: Paco se añan de ya fue todo Paco y oye por lo van a correr pisa Andrés Zapatero
3: no te vayan a separar.
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4: Yo ya no voy a irte lo más a cantar ese, pues se piensa que cachaza acá en la radio, ahí en el concierto nomás ya voy a cantar porque se monguerai con curepisa, se monguerai.
1: Ah, guarapola, jae.
4: Socorro.
1: Guarapola, jae. No. Guarapola, alambique, jae, Rivero.
4: Va esa biberón, gato pico, va esa biberón, va. No es con guarapola de tabulón, guaripola, guaripola, no es guarapola.
6: Andrés Zapato, un lado, hasta allá en Bebotillo y Espino, y Vives de Viro.
7: Bueno, y Vives de Viro. Va, es la guarapola de Moípico, no es guarapola.
8: Buen día, Jiménez, Paco
7: y Silvio. Buen día,
8: Paco, oye, gente, debe saber, yo puedo ir, y se oye. O sea, que es cosa, ni la idea, ni la idea, ni la pura idea.
4: Se onda pura jefe, ima.
8: Yo no estoy en reviro ahí, Paco.
4: Yo no estoy cantando, si yo ya voy a cantar en el concierto nomás ya con raza negra. Andrés Zapatero lo que está cantando en guaraní, otro lo hizo, guarapola.
1: ¡Bárbaro! Guarapola, najae, no. Guarapola, alambique, jae, Rivero.
7: De barros. Guarapola, chico.
9: De zapatero, jabe, paquito. La coangaitea, yo topaba una y que vea. La 25 con la
7: gente. Va, Eric. Va, Eric, con la agresividad, guarapola.
10: Amigo, de Argel te digo.
7: De Argel te digo, guarapola, ya.
11: Aló, aló. Aquí está falando. O vocalista do grupo Raça Negra.
4: Okay,
11: esse cara que tá cantando, que idioma que é esse que tá cantando? Eu gostei dele, eu gostei dele. Eu acho que vou tocar ele por um papinho.
7: Gostei dele.
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0: Bueno, bueno, estamos cerca del final del programa.
1: Se fue antes zapatero, zapato un lado y su guaripolo. Guaripolo nunca, ¿cómo era? Guaripolo, ¿no? Guapirola, me mujer.
0: Guapirola, llegó ya.
2: Y en el combate, pecado ya para ahí, nada, ni en el
0: combate. Le gustó hoy el tema ya.
3: Legal. Le digo, guarapola.
0: Guarapola.
3: Guarapola, najae, no. Guarapola, ou, alambique, jae, ou, rivero.
0: Riverón llegó.
2: Riverón. Pecado ya para ahí,
0: nada. Le
2: oyente, espera.
0: Ahí gustó hoy este. Paquito, ni calmarse. Coño, por ahí, guaraní. Muy bien. Guarapola. Vaya. Último, yo allá de gusto, ahí más allá.
3: Reimo a guarapola, jae.
0: Guarapola.
3: Guarapola, na jae, no. Guarapola, ou, alambique, jae, ou, rivero.
1: Se cuera y la de guarapola, Isa. Se cuera y estoy harto de tu guarapola. Súper bella, cure pisa, patero, zapato, uriru, cuésera. Te alcanza ya, me tenés podrido ya con tu guarapola. Me tenés podrido con tu guarapola.
4: Me tenés podrido.
0: Guarapolas, amigo. Muy bien, no es guarapola.
4: Me tenés podrido.
0: Qué bárbaro, ¿eh?
5: Señor, vocalista de Raza Negra, la de Gustano, la con Ado y Huelaja. O sea, después de levar a ellos los dos, checar ahí. Y dejar allá en la favela de Brasil de Paquito y el zapatero. Ese favor.
0: Mate, coño, se va a ir a portugués. Muy bien. Ven, tú que la añadas ahora, ida portugués.
5: Señor, vocalista de Raza Negra, la de Gustano, la con Ado y Huelaja.
0: Gustano llegó.
5: O sea, después de levar a ellos los dos, checar ahí. Y dejar allá en la favela de Brasil de Paquito y ese zapatero. Ese favor.
0: Sí, vamos, ya le va. No hay portugués.
6: Juego guarapola, se ha ojo a tañan huepo, tipe en baisibo. Tensao, se ha que sea. Y cangpave, se ha.
0: Porque no te vas. Va, y con la baisibo trenzado, o sea. ¿Eh? No me quieras asustar. Va, y con la baisibo trenzado, o sea, amigo. Móvil venta de entradas frente a Petrobras Oasis hasta las 17. Cumplimos los últimos pedidos aquí en la 94.

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Buenas tardes, amables audiencias de la 94.3 FM del Este. Eisha Papen de Carucha, amigas y amigos cuero. Oye, pues hará más 7 minutitos de las 12 del mediodía. Bella veramos, ven amiga Virginia Chávez, ven de saludar con mucho cariño. Jo por andumba, Eisha Papen de Caru. Y menos Pepen de Caru por año, ya me más contenta, más. Y ande ya me ese fuerza y que tu mamá ya me pende que deje. 120 minutos y en Gatupe, acá Jatame, y que tu mamá ya verás adelante y ande en Viapo cada tarde. Javi y su compañero Cecilio Javier Coabo ya preparan la parte de musicalización. Como siempre, con buena música. Una dupla perfecta de cada tarde hasta cerquita de las 2 de la tarde con ustedes. Con buena música, programación Onda Tropical. Y por supuesto, con todas las firmas comerciales. 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Muchísimo cariño.

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3: 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Día Vigilia Chávez, Cotilla Juete, Teja, Lucetti, Música, Quinto Trago, Brindy, Sergio Francisco, Chávez, León Moranuña, Chávez, otra mía.

bombeche y che pollerita y ya lleveña gente a la vena tema musical si pega estilo de onda tropical. Saludo para mi gente de TikTok, te va un cariño muy especial para cada uno de ustedes. Después de unos cuantos días ni conecta llegó cuando el querer se haga probablemente la lleva. Genio puede sacar un de más, pero donde que tu vida ni conecta. Así que bendiciones para cada uno de ustedes. Ah, que oye por una farra. Oye por una mala farra, Garbi. Impresionante la. Va a llevar la gente. Oye, prepara con música de calles a MAPM. Cerca de fin de semana ya va. Pero la gente vea, ahí por a tiempo. Entonces, a disfrutar, gente. Excelente día. Jueves de TVT, jueves de cariño, con solcitos radiantes. Agradece de verdad a más firmas comerciales, o respaldaba ayer en Vía Poca de tarde, Picharu Pivea, por Andú, Penecaru, Ponapa, Maete, Mapañas, Enduta, Jaña compartió, yo quiero buena música, hasta cerquita de las 2 de la tarde. 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

0: 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Pasaron ya 26 minutos de las 12 del mediodía. Se viene pedido de las amables audiencias. Muchísimos saludos para la persona que está cumpliendo años en el día de hoy. Siempre hay persona un boteva años. Así que es importante. Oportunidad de nuestro creador. Muchísimas felicidades. 3 de septiembre de 2026. Se viene pedido de la amable audiencia.
1: Hola, muy buenas tardes, Miguel. Yo estoy por acá en kilómetro 7. Estamos por encima de la programación. ¿Será que me podés complacer algo de frecuencia Trio Cachaca, pero por ser jueves de TVT? Y la otra música paraguaya.

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Bien. Buen provecho para la persona que ya está almorzando a esta hora de la tarde. Alguno me imagino con su rico tereré. Estira tererecito porque hay un solcito, un calorcito así medio húmedo. Dios mío, luego. Se siente calorcito, persona humana, pues hay otorógena. Agua puta de cansa, hija, o tereré, o alguno almorzá. Así que muchas bendiciones para ustedes a través de mi humilde.

Aguilar Antonio, buenas tardes, señora Virginia, excelente programa, bendiciones, dice, muchas gracias. Guido Chávez, saludos, guapa, dice, gracias Guido, muchos saludos de BABI, saludos desde Asunción, mi reina, dice Diego Ramírez. Para vos también desde Ciudad del Este, Diego, un saludo especial. También para la gente del Mercado de Abasto, un cariño más que especial, mi gente hermosa de Barrio Pablo Rojas, San Antonio, Dios mío, luego saludos a la gente de Microcentro de la Ciudad, también a Chapa. La gente maravillosa de Barrio San Miguel, Barrio Obrero, la gente franqueña, saludos, muy pero muy especial, saludos de mi parte. Mensaje, Genaro Brite, compañero de la empresa Nova Elena, buenas tardes los muchachos, Maisha Papenecaru, cinco locos y bueno, cinco locos y bueno, este diario vivió y me está bien, ¿qué tal? Ya vi que acá estamos escuchando como siempre, ñajando cualquier tema de Bronco, dice, no hay problema los muchachos, vamos a escuchar. Saludo para las guapas, amiga. Pero mi cuñata también con una pende que eres ya una vez acá y saludos. Don Sergio Leguizamón, muchos saludos. Dice, buenas tardes, señora Virginia, ¿podés pasar la canción Si tú me recuerdas? De los Bookies, Sergio Leguizamón. Es en duda, don Sergio, y no hay problema.

Saludos para la gente del presidente Franco, familia Rivarola González, va Eisha Papen de Caru, o para mi cumpleaños, hacia anota ubicación. La querida Sunilda Rivarola dice, saludale un poco a mi papá, que está cumpliendo años, Gregorio Rivarola, muchísimos saludos de parte de tu hija Sunilda. También para Juan Rivarola, que está cumpliendo años, dos personas en el mismo... en la misma familia, Dios mío. Y usted y te vio ya festejar cumpleaños juntos. Se ha anotado ubicación. Así que don Gregorio, de parte de su Nilda, un cariño especial también para Juan Rivarola. Muchísimas bendiciones. Bloque de música paraguaya, Peñas Anduta, te intema. Felicidad, dependerá de su papá. Abrazo y cariño. Entero vetea por su nombre, te va años para este día. 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Sandra Galeano, buenas tardes, Sandrita Maishapa. Buenas tardes, ¿cómo está, señora Virginia? Saludos y bendiciones, dice igualmente para vos. Mucho cariño para mi gente de TikTok. Derli Acosta dice buenas tardes, va ella, vagina Derli. 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Ape mensaje yo a Pucuari Derli, buenas tardes, dice Derli, saludos. Julio Santander dice buenas tardes, Virginia, el guardia de seguridad más churro, Julio César Santander, desde mi trabajo, saludos, dice. Debe haber para los guardias de seguridad, va un saludo especial a través de mi humilde programa. Persona sacrificada, Dios mío, luego fuerza y bendiciones para cada persona que trabaja como guardia de seguridad. Distintas empresas de estas personas a guardia de seguridad la enduve a la radio realmente porque de acuerdo, pumba, pum, caseta, ida, Emma, bebé. Así que saludos y bendiciones. 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

grande sábado de gente. Vamos a comprar la entrada. 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Se viene más pedido del amable audio.

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de la tarde. Reloj a vecino siempre nos impone. Yo dije, APPTI no hay 14, a otro para el CO12. Tía Jaime, me complicaba. Pero bueno, ella ya vota, lleva. Así que saludos, gente hermosa, para ustedes. Mil bendiciones. Lluvias de pedido, música paraguaya, ahora vengo la gente allá de Bepac, Corina, pero bueno, ya pota y Catúa, señora María Petrona, así ya Ubasuya, nace en Ambiracu, y pues ahora pota y pedido musical, hoy otro tema, pues estaba que había y pues arante, entonces, y Catúa, ya pota, yo quiero gente, porque realmente, da se pudo acá y la pende pedido, porque es talle pema, se ve la pedido, la música paraguaya, ahora ves esta vez, entonces, da se pudo acá. A eso con la sigla y también llegó a yo voy a ver el espacio, eso, pero bueno, a calcular ella. 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Siguen porque y todos los años antes de la vende pedido musical. A ver, Alfredo. Oye, el tema musical y ponama ve morena de Saibo, tú ves ahí música, Alfredo Jaja y Chandembo, y yo venía en tu mantelarán de tema musical, a ver, así que bendiciones para mi gente de TikTok, para cada uno de ustedes. 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Señora Jacinta Chávez, buenas tardes. Pues ahora de vea, ve, y dice, no hay minas ese celular, pe, o cuña guapa, algo de los dos temas que tenía. Oye, gurisha, mandé hoy pendiente, que va a ver, así que saludos, señora Jacinta. Muchas fuerzas y muchas bendiciones para doña Bonifacia. 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

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Este sábado ya llegó a la entrada. En diferentes puntos se vende entrada para el concierto de Raza Negra. Pasaron 18 de la 1 de la tarde. Más pedido de la amable audiencia.

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Tropical, sí señor, hasta cerquita de las 2 de la tarde es Onda Tropical con buena música. Pasaron 23 de la 1 de la tarde. Se aproxima bloquecito de música paraguaya, el bloque más esperado de cada tarde. Así que muchas bendiciones, mucha fuerza, gente. 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Pepe Yayero Queta, Pepe Yayoto Pata, gente. Vamos a comprar la entrada en hora de oficina en la 94.3 FM del Este. 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Firmas comerciales, eso respaldaba cada tarde.

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2: Buenas tardes, amiga Virginia Chávez. La Epa Yaico, Andú, y gusto ir a Neñe, Andú, Yesepia. Es más, dice. Ah, Neñe, Pe y Fran Cabral, y a. Aprovecha su mente, Yepe. Ah, fuerza, muchas bendiciones.

Guaya, 48 de la 1 de la tarde. Y ya pude poner en mi apuesto y guay. Y justo vejape, llegamos gente de la ya estaba en la PDF, estaba en música y ponaba. Y la gente pana con el gatuno. Pero mañana será otro día, gente. Mañana será otro día. No hay vender por sí, porque pues tata llegué pendiente unos cuantos pedidos. Cuando hay felicidades para la gente de Presidente Franco, familia Rivarola. Familia, pues te pongo estas felicidades porque UPAP familia, hoy dos cumpleaños, así que muchísimas, muchísimas felicidades. También para mi primo Gaby, va un saludo especial también. Y tú hay cumpleaños, ¿veis? Y entonces muchas, pero muchas felicidades hasta el cielo, porque compartimos la gestión, Curi, pero hay cumpleaños, Curi. Y entonces felicidades. Y donde ya las hice, permitimos muy bien con él, en el mismo horario, en el mismo estudio, siempre. Cecilio Javier, Virginia Chavo, deseamos un feliz tarde de un día jueves. Dios mediante, hasta mañana.

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1: de la audiencia. Edgar, yo te quiero llevar a escuchar danza can can. Paco, ¿dónde es esa isla? Edgar, molde de calza de Yopuy.
2: Te coda, Paco, es wey, ajá, Edgar Jiménez, ve la aguacate, esta ñeja, agua, ajá, el coipo, cuy. Japa, toda esta gente viene en daja y jala la aguacate, wey, ajá, eso es, va, ya ponen el paquito.
1: Y ñerendo, te digo que Silver, un tiempo por la creencia de peja que tengo.
3: Paco, ahora pende un buen este, como este ño, ¿eh? La pecha va a ver zapato de un lado por el pie. Y ya diga, o uno, a ver, norte. O le pisa a 2 minutos, Juan Paco, a esa modo yo soy. Ambos cacos, a esa modo yo soy.
1: Hoy mala solución, zapato de un lado. Ya acá, norte. Cuando hubiese tu pecho, yo cañón.
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0: al director general del programa, Paco Robó del Olimpero, el mero mero. José Pensa, que cachaza hay agua. Cachaza, cachaza, cachaza, no hay agua, no. Cachaza hay un alambique y agua veido riberao.
1: Qué barroso. Qué barroso.
2: Paquito, ay, y ahí estoy con la de agua dos y verán, o están de jamón burrito.
0: ¿Quién pico dijo que meta ya otra vez tu cucharona hacia la olla ajeno, güey? Demasiado tóxica como olla, vos no tenés vergüenza,
2: Paquito,
0: señora.
2: Y ahí estoy con la de agua dos y verán, o están de jamón burrito. Paquito, se cuera y goma, golan de disco rayado y...
0: Yo de vos estoy ya rayado también. ¿Y por qué no le decían de Zapatero, Zapatulao, cuando canta el guaraní, que vos estás también cuera y airo de él y vos no decís por pobre Andrés Zapatero, Zapatulao, juegue, ¿verdad, hombre?
2: Paquito, se cuera y goma, golan de disco rayado y...
1: Es capaz de demasiado, Paco, de vendo, porque... Ah, qué locura, ¿sabes? Bueno, Silver, Paquito y Edgar, para acompañarte en esta jornada espectacular aquí en la Superpoderosa, la 94.
3: Ay, más Paco Guarapola. Paco de Villegui, fue cuña acá. O sea, ay, que se lo han delito. Te dan tecla. Y comenzando de pequeño.
0: Señora, ¿no se la oportunidad? Te digo bien, señora, demasiado tóxica. No tenés ni la más mínima posibilidad. Ni la más milésima posibilidad de probar este hermoso, delicioso y atractivo cuerpito. Así es que si esa es tu intención, pero ni nunca voy a entregarte mi cuerpito. Pero jamás de los jamases.
2: Ojima, la última Coca-Cola del desierto.
1: ¡No! A ver, lo digo, pa' oyente, fuera, sacó problemas. Ahora tengo teo, doctor. No recuerdo yo un número y hace. No recuerdo yo un número con ansia. No recuerdo yo un número. Este tipo de problemas pues no podemos ventilar aquí en la radio. O sea, ayer te digo, ¿qué opinan ustedes? ¿Onda Pérez Coy no venimos a saño número? O sea,

0: que está en privado.
1: Por favor, Nessa, por favor.
2: Y el tema que ocurra sanela a la autuana, acá, el golpeo de la autuana se hace. Porque siempre hay hongo con Paquito y se abre zapatero a un lado y se abre y se saca.
1: Guara pola en un gavio. ¿Cómo va Guara pola. No podés. Otro lado y te oigo, Andrés Zapatero, o sea. ¿Más? ¿Cómo?
3: Reímo, guarapola, jae,
1: ¡no!
3: Guarapola, na jae, no. Guarapola, alambique, jae, riverón.
1: No, riverón, date la de ahí. Guarapola, riverón, ve. No.
4: Sigue la de tóxica, él no le decís nada, que soy un cuera y ya de Andrés Zapatero, Zapatula, Zapatero, Uruguay, a mí me ataca. Eso es lo que
5: qué
4: me molesta.
5: Bárbaro, Paquito. Que ella deja a mí, man. O sea, ahora es muy buena y otra. Ajá, sí, no. Ajá, en bolsa negra la da. A mí me entiende. Deja ahora, jape, liberado, bebé, para nada.
1: Móvil ha liberado.
6: Paco, el cañón de más de Paco.
4: Ay, digo.
6: Paco, el caray pega posiblemente que se manda el líder, ¿eh?
4: De esta guasa. Jamás va a probar mi hermoso, atractivo y delicioso cuerpito con azaguas, pero jamás de lo jamás.
7: Un problema de pareja aparte, Paco. No me aguantaste con raza negra, vea, ya yo hijo a upiva, dale, dale.
1: ¡No! ¡No! ¡No! ¡Claro que! ¡No! ¡Va a boicota!
7: Un problema de pareja aparte, Paco.
1: ¿No ves?
7: Ñaño, aguantate con raza negra, vea, ya yo he disco a upiva, dale, verde, verde.
1: Ya, músicas. Vamos con música.
8: No puede ser.
1: Vamos con música.

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estamos para compartir aquí en la 94.3, en la Coronilla, a la Divina Misericordia. Por la señal de la Santa Cruz de nuestros enemigos, líbranos, Señor Dios nuestro, en el nombre del Padre, del Hijo y del Espíritu Santo. Amén. Expiraste, Jesús, pero la fuente de vida brotó para las almas y el mar de misericordia se abrió para el mundo entero. Oh, fuente de vida, insondable misericordia divina, abarca el mundo entero y derrámate sobre nosotros. Oh, sangre y agua que brotaste del corazón de Jesús como una fuente de misericordia para nosotros, en ti confío. Padre nuestro que estás en el cielo, santificado sea tu nombre. Venga a nosotros tu reino. Hágase tu voluntad en la tierra como en el cielo. Danos hoy nuestro pan de cada día. Perdona nuestras ofensas, como también nosotros perdonamos a los que nos ofenden. No nos dejes caer en la tentación y líbranos del mal. Amén. Dios te salve María, llena eres de gracia. El Señor es contigo, bendita eres entre todas las mujeres y bendito es el fruto de tu vientre, Jesús. Santa María, Madre de Dios, ruega por nosotros pecadores, ahora y en la hora de nuestra muerte. Amén. Creo en Dios Padre Todopoderoso, Creador del cielo y de la tierra. Creo en Jesucristo, su único Hijo, nuestro Señor, que fue concebido por obra y gracia del Espíritu Santo. Nació de Santa María Virgen, padeció bajo el poder de Poncio Pilato, fue crucificado, muerto y sepultado. Descendió a los infiernos, al tercer día resucitó de entre los muertos, subió a los cielos y está sentado a la derecha de Dios Padre Todopoderoso. Desde allí ha de venir a juzgar a vivos y a muertos. Creo en el Espíritu Santo, la Santa Iglesia Católica, la comunión de los santos, el perdón de los pecados, la resurrección de la carne y la vida eterna. Amén. Padre eterno, te ofrezco el cuerpo y la sangre, el alma y la divinidad de tu amadísimo Hijo, nuestro Señor Jesucristo, como propiciación de nuestros pecados y los del mundo entero. Por su dolorosa pasión, ten misericordia de nosotros y del mundo entero. Por su dolorosa pasión, ten misericordia de nosotros y del mundo entero. Por su dolorosa pasión, ten misericordia de nosotros y del mundo entero. Por su dolorosa pasión, ten misericordia de nosotros y del mundo entero. Por su dolorosa pasión, ten misericordia de nosotros y del mundo entero. Por su dolorosa pasión, ten misericordia de nosotros y del mundo entero. Por su dolorosa pasión, ten misericordia de nosotros y del mundo entero. Por su dolorosa pasión, ten misericordia de nosotros y del mundo entero. Por su dolorosa pasión, ten misericordia de nosotros y del mundo entero. Por su dolorosa pasión, ten misericordia de nosotros y del mundo entero. Padre eterno, te ofrezco el cuerpo y la sangre, el alma y la divinidad de tu amadísimo Hijo, nuestro Señor Jesucristo, como propiciación de nuestros pecados y los del mundo entero. Por su dolorosa pasión, ten misericordia de nosotros y del mundo entero. Por su dolorosa pasión, ten misericordia de nosotros y del mundo entero. Por su dolorosa pasión, ten misericordia de nosotros y del mundo entero. Por su dolorosa pasión, ten misericordia de nosotros y del mundo entero. Por su dolorosa pasión, ten misericordia de nosotros y del mundo entero. Por su dolorosa pasión, ten misericordia de nosotros y del mundo entero. Por su dolorosa pasión, ten misericordia de nosotros y del mundo entero. Por su dolorosa pasión, ten misericordia de nosotros y del mundo entero. Por su dolorosa pasión, ten misericordia de nosotros y del mundo entero. Por su dolorosa pasión, ten misericordia de nosotros y del mundo entero. Padre eterno, te ofrezco el cuerpo y la sangre, el alma y la divinidad de tu amadísimo Hijo, nuestro Señor Jesucristo, como propiciación de nuestros pecados y los del mundo entero. Por su dolorosa pasión, ten misericordia de nosotros y del mundo entero. Por su dolorosa pasión, ten misericordia de nosotros y del mundo entero. Por su dolorosa pasión, ten misericordia de nosotros y del mundo entero. Por su dolorosa pasión, ten misericordia de nosotros y del mundo entero. Por su dolorosa pasión, ten misericordia de nosotros y del mundo entero. Por su dolorosa pasión,
Ten misericordia de nosotros y del mundo entero por su dolorosa pasión. Ten misericordia de nosotros y del mundo entero por su dolorosa pasión. Ten misericordia de nosotros y del mundo entero por su dolorosa pasión. Ten misericordia de nosotros y del mundo entero por su dolorosa pasión. Ten misericordia de nosotros y del mundo entero. Padre eterno, te ofrezco el cuerpo y la sangre, el alma y la divinidad de tu amadísimo Hijo, nuestro Señor Jesucristo, como propiciación de nuestros pecados y los del mundo entero. Por su dolorosa pasión, ten misericordia de nosotros y del mundo entero. Por su dolorosa pasión, ten misericordia de nosotros y del mundo entero. Por su dolorosa pasión, ten misericordia de nosotros y del mundo entero. Por su dolorosa pasión, ten misericordia de nosotros y del mundo entero. Por su dolorosa pasión, ten misericordia de nosotros y del mundo entero. Por su dolorosa pasión, ten misericordia de nosotros y del mundo entero. Por su dolorosa pasión, ten misericordia de nosotros y del mundo entero. Por su dolorosa pasión, ten misericordia de nosotros y del mundo entero. Por su dolorosa pasión, ten misericordia de nosotros y del mundo entero. Por su dolorosa pasión, ten misericordia de nosotros y del mundo entero. Padre eterno, te ofrezco el cuerpo y la sangre, el alma y la divinidad de tu amadísimo Hijo nuestro Señor Jesucristo, como propiciación de nuestros pecados y los del mundo entero. Por su dolorosa pasión, ten misericordia de nosotros y del mundo entero. Por su dolorosa pasión, ten misericordia de nosotros y del mundo entero. Por su dolorosa pasión, ten misericordia de nosotros y del mundo entero. Por su dolorosa pasión, ten misericordia de nosotros y del mundo entero. Por su dolorosa pasión, ten misericordia de nosotros y del mundo entero. Por su dolorosa pasión, ten misericordia de nosotros y del mundo entero. Por su dolorosa pasión, ten misericordia de nosotros y del mundo entero. Por su dolorosa pasión, ten misericordia de nosotros y del mundo entero. Por su dolorosa pasión, ten misericordia de nosotros y del mundo entero. Por su dolorosa pasión, ten misericordia de nosotros y del mundo entero. Santo Dios, Santo fuerte, Santo inmortal, ten piedad de nosotros y del mundo entero. Santo Dios, Santo fuerte, Santo inmortal, ten piedad de nosotros y del mundo entero. Santo Dios, Santo fuerte, Santo inmortal, ten piedad de nosotros y del mundo entero. Oh Dios eterno, en quien la misericordia es infinita y el tesoro de compasión inagotable, vuelve a nosotros tu mirada bondadosa y aumenta tu misericordia en nosotros, para que en momentos difíciles no nos desesperemos ni nos desalentemos, sino que con gran confianza nos sometamos a tu santa voluntad, que es el amor y la misericordia mismo. Jesús, en vos confío y espero. Jesús, en vos confío y espero. Jesús, en vos confío y espero. En el nombre del Padre, del Hijo y del Espíritu Santo. Amén. Seguimos con la programación del merengue en la 94.3.

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0: Bueno, excelente, espectacular, espectacular jornada. Saludo a todo el equipo de ventas de González Jiménez, trabajando a full. Sí, señor. Blanca. ¿Cómo estás, Blanquita? ¿Cómo está Carlos? ¿Cómo estás, Jazmín? ¿Todo bien? Cristina, Mariela, Jorge Franco. ¿Cuándo mi Jorgito Franco sea el asado? Jorgito Franco.
1: Ay, que
0: añas pulchitas de nada, cariño. Y Silvia, le mando la por WhatsApp esa cabre. Hago desayunar y andé ya con ganas. A ver si la ya.
2: Antes se me elimina la como coordinador nunca ve.
0: Bueno, pues.
2: Eliminas a Ancha, guau, pues ya más canal.
0: Jorge Franco, pues ya vela ahí.
2: Dirigente, nunca se me olvide WhatsApp.
0: Esa va, Jorge.
2: Y justo la Aurora y veo la Aurora y es peina y justo
0: esa. Esa va, Jorge Franco.

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2: Más que quien le hace desaborata financieramente al cojón donde echan de pelo.
0: ¿Qué va? Arco de donde se debe, ¿no? 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

0: 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Señor.
1: Se cuera, y donde zapatero, zapato de un lado, zapatero de Uruguay, usted no le dice nada que pende cuera y su y canta en guaraní nunca. Es la versión que originalmente yo comencé a cantar. Vos se piensa que cachaza es agua, cachaza no es agua, nao, cachaza viene el alambique, y agua viene un riberao, y él canta en guaraní y no le dicen nada, y a mí me atacan. Desastre, me dice.
2: Y ahí está con la de agua de riberao, o tan de jamón burú.
1: De bárbaro, oh, así.
3: Está Jiménez Paco, o sea.
1: Sí, gracias. Sí, gracias.
3: Paco, te caray, pega posiblemente que se manda el lite, ¿ve?
1: De tabú y con caray, con avión. Ese caray.
4: Yo de tanto que ese mongo me va a crecer tanto de ando 92.5. Oye, pues, ve, Javier Mato, pues, ahí la sandera música.
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2: Jorge. Jorge. De González Jiménez, debes a Jorge. Cosilver ya hay pesado. 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
0: 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Vamos, vamos avanzando, seguimos disfrutando Raza Negra en Ciudad Este. Hace un rato conversamos con Luis Carlos.
2: Yo quería conversar con él, pero ya me habló en particular. Recién me llamó en forma particular. Me llamó en mi línea privada y me dijo, ya está todos los músicos, me hizo escuchar, ya está todo para el concierto del sábado, yo voy a cantar. Voy a cantar yo.
4: Coaco, se consejo, busque Raza Negra para el por ajedo, ¿verdad? Ya, oye, no, ¿y por qué? La pillala ya, Coaco, ya se programó, va a estar cansada. Ya va a ir para el tema.
0: Ya va a calcular, ¿verdad?
5: Más bien a Guaraní.
4: Está llevado Paquito, ahí embarcaba ahí. Tema, Paquito. Déjame zapatero, zapatero a un lado. Checueray, deje huir zapatero, checueray.
0: Pero zapatero, no es un dipaitibuy.
6: El problema es pareja aparte, Paco. Ñaño, aguantate con raza negra, ube, ya yo he visto a Upi, verde, verde.

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0: Seguimos disfrutando en la tarde del merengue. 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Sí, señor. 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Vamos preparándonos con éxitos, con música. Seguimos en la tarde del merengue. Los primeros 10 minutos de las 16 hasta cerca de 17 te acompañamos.
1: Ve, Paquito. Ese me sale la ega que me niña nemo tinkwa y tiene no llega para la portuguesa, la coja paña, la cosa de la guami. Va a tener niña inde.
2: Legal esteza, porque Egar no entendé y este algo, Egar no hay paisa no, ni hasta ni adelante no entendé la idea de barriero. Y yo si falo mucho, baby, portugués. Yo falo. Yo soy profesor de portugués, de inglés, francés, mandarín, chino, japonés. Yo falo.
1: Paquito, ese me sale la Egar que me niña nemo tinkwa y tiene no llega para la portuguesa, la coja paña, la coja negra guami.
2: Así es.
1: Va a tener niña inde.
2: Ya ve, ya ve.
1: Debo dominar la portuguesa.
2: Claro, yo domino portuguesa, pai. ¿Vos quiere tomar chá con bolacha, todo bien?
3: Esto lo he copado, Egar. Se coja no te ine con la Luis Carlos y la Paquito por ajita.
4: Así nada, tú irá, ¿no?
3: Mira, ahí mando algo ese ni de rebote.
4: Cierto, cierto.
3: Y hace papo fuera de España de Egar.
4: Sí, vamos a no fuera de España. Legalmente.
5: Sí, ya después de tanto mal. Fíjate con de pobre Egar Jiménez de Guama. Las Paco me va a cuidar, moñan de la ñan de plata y con de ellas a punto. Si ya es perder tan de mal.
2: No.
5: Y a ti con de pobre Javier Jiménez no es bueno.
2: Neta, esa. Saludos a mi amigo Seferino Zamudio, futuro concejal por el Partido Liberal en Ciudad del Este, papá. Ahí está mi amigo Luis Carlos. Recién me llamó, hablamos, ya está todo, ya. Voy a cantar, vos se piensa que cachaza hay agua, cachaza no hay agua, no. Cachaza vende una alambique y agua vende un liberado.
6: Paquito, ni ahí está y con la de agua dos y verán, o están de dejando burú.
2: tipo, uy, la ambiente con cuña

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0: 17 de las 16. Salte desde la última pausa, compartiendo y disfrutando con todos nuestros amigos en esta jornada espectacular. Gracias por la sintonía, gracias por la preferencia, gracias por permitirnos acompañarles a ustedes hasta las 17, móvil venta de entradas en Oasis Petrobras, ¿sí? Faltan 2 días para uno de los mayores espectáculos. Todavía tienen tiempo de adquirir las entradas de algunos camarotes que quedan. Las entradas en los puntos de ventas autorizados, también aquí en la 94.3. Silver, Paco y Edgar, te seguimos acompañando, disfrutando los mejores éxitos, la mejor música. Hasta cerca de las 17, turno tarde, la alegría. Las tres fronteras en sintonía, pura alegría, pura energía, la 94.3 y el merengue con todos ustedes.
1: Ando con Paquito, Pedro, Juan, pura gente, ve y ve. Para ahí Luis y Carlos.
2: ¿En serio, veo?
1: La, y me lo dejo, está la pura jayu, pepe, entiendo. Ese avisa a mí, Paquito.
2: ¿Qué?
1: Zapatero, zapato a un lado. Ahí está, te acuerdas, mira, pero Juan, Peto, me voy a tener bienvenida, Paquito.
2: Déjate, güey.
1: Se lo sigue por nada, la gente muy buena, la peste, que te acuerdas, mira, pero Juan.
2: Sí, gracias.
0: Caliente, veo ya, Zoraida, ya. Vamos, seguimos disfrutando.

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0: Bueno, estamos arribando al final. Turno tarde. Yaja, yaja, yaja, yaja. Hora, hora, hora, hora. Gracias, gracias, gracias por la sintonía.
1: Animo, de nada paquito la jotila, pero Juan, vea, porque yo de la de bienvenida ya puedo ir salame en la joya, porque.
0: Va, oye, po. Pedro Juan, bienvenida, va, oye, po.
1: Animo, de nada paquito la jotila, pero Juan, vea, porque yo de la de bienvenida ya puedo ir salame en la joya, porque.
2: De tabla de esa, no, no, ni nunca. No, no, no. Sí, gracias, sí, gracias. Yo me voy a ir con Muévelo, mami. Y a viajar a San Pablo.
3: Va, épico Paquito. Ah, no se le cuenta que ya era Pedro Juanino. Sí, Paquito, Pedro Juanino. Va, y si sepa, gente de amable, ande de orilla. Va,
2: va, va, va, va, va, va, va, va, va, va, va, va, va, va, va, va, va, va, va, va, va, va, va, va, va, va, va, va, va, va, no, Pedro Juan acaban de estar o va donde sea. No, no, no, no, no.
4: Vale, Paquito y con burro, va a ir con guacho y salame. Caramelo brasilero, se gusta pueblo de Paco.
2: Vale, weón, ¿de qué? ¿De qué?
4: Caramelo brasilero, se gusta pueblo de Paco. Ya.
0: Caramelo brasilero.
4: ¡Hala!
0: ¿Tú vayas por allá? Ya va,
5: A la gente, Pedro Juan, le digo que no voy a poder cantar lastimosamente por ahí porque ya tengo un compromiso fijado en España.
0: O tranca y temas ya. Andrés Zapatero, va y Andrés Zapatero disparamos.
5: Pedro, ojalá le digo que no voy a poder cantar lastimosamente por ahí porque ya tengo un compromiso fijado en España.
0: Doy cosela salame. Andrés Zapatero dice.
6: Una sobraiga, Pedro Juanina y. Pobre Walter, pues.
0: Está Walter ya, ¿eh?
4: Sayete, hola, Pedro Juanina, la diferencia la pago hoy.
3: Ay, guau, la mitad Walter
0: por ahí.
3: Y lo
0: leo, hijo. Ey, guau, mi mamá. Walter, oye, acá está Carlos Antón, Máxera. Paso de patria, mejor. Ay, mire, cojo, dice.
4: Dale,
0: ahora es así. Vamos a verlo aparecer.
7: Buenas tardes, don Edgar, don Silver.
0: Vaigo, profe.
7: ¿Cómo están? Hermoso programa. Un saludo del profe de Fortuna 2.
0: Vaigo, profe, vende por ahí, mami.

0: es para saludar nomás, Eduardo.
1: ¿Es pura Silver?
0: ¿Eh? Y mañana voy a cantar una canción.
1: Ah, mañana.
0: Puerta de fin de semana.
1: Ah, ya, ya. Oye, por la mañana.
0: Te saludo con muchas bendiciones.
1: Dale, dale, profe.
0: A todos los oyentes de la 94.3.
1: Dale, profe. Ahora que usted llama. Los anolan de canto, curi.
2: Ah, veo. Yo la guardé en la isla de Coa.
1: Ah, te mandé.
3: Salame va hoy con su hijo, vean que se han hijado hoy con su hijo.
1: Paco y vio. No, eso ya, eso es fuerte. En tu mismo, Paco.
3: La salame va hoy con su hijo, vean que se han hijado hoy con su hijo.
2: O me voy a tener a mi Pedro Janino, fuera y nada. Oye, contraparte, pesa para tu lado.
1: Oye, otro lado.
4: Walter, cuando oras así, así de viña sobre.
1: No, había sido Pedro Juan, y naña sobre allá.
2: Profe, la fortuna, de parte de ella, como ahí la cachaza.
5: Colado, hermano, ya está así.
1: Paquito y Dios.
2: Profesor, ni andar en el programa con el Juan suspendido, más. Lunes a ella y ayuda.
1: Mañana exteriores. Mañana tenemos exteriores.
4: Va, cuñazo, ahora, os apuntado, Jorge, ese ahí, ¿no? Ojo, estamos de
1: había sido, ahora. Ahora yo me entero que es Pedro Juanina. Muchas gracias, Dios mediante, nos reencontramos mañana. Hasta mañana, mis amigos.

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¿Qué tal? ¿Cómo están? Bienvenidos, mi querido oyente, mi gran audiencia, en esta prestigiosa y escuchada emisora. Aquí arrancamos este cuarto capítulo de este superprogramación, como siempre con la bendición de Dios Todopoderoso, con la esperanza de poder servirlos a cada uno de ustedes. 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Mucha gente a través de Facebook nos envían mensajes, reserva de turnos. 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Brando Espiritualista, dale me gusta. El profesor Douglas con toda la gente que se hace sentir a través del teléfono me está indicando de que muchísima gente están haciendo preguntas. Algunos quieren saber sobre su vida, otros sobre sus proyectos, otros que quieren saber si va a recuperar a ese amor perdido, muchos empresarios, comerciantes que quieren mejorar sus pasos, crecer, progresar, que se está estancando. Es como que se sienten atados, estancados en la vida. 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Aquí, por ejemplo, una de las preguntas dice: Maestro Brando, estoy escuchando la radio y espero que me ayude porque ya sufrí más de 16 años una enfermedad que cada día que pasa me hace sufrir más. En este momento ya no puedo ni levantarme. Me duele todo el cuerpo, no tengo fuerza y me duele constantemente de noche los huesos también. Ya me hicieron muchos estudios, ya consulté con muchos profesionales, pero aún así no he podido encontrar las causas. Por favor, soy del signo de Capricornio, tengo 59 años, hermano capricorniano. Gracias por compartir con nosotros, por las confianzas. Quiero que nos visite porque vos fuiste víctima de un trabajo de brujería de parte de una mujer con quien tuviste mucho conflicto hace casi 20 años. Inclusive estuviste preso casi 4 meses en aquel entonces a consecuencia y causa de esa señora. Veniste, vamos a hacer una liberación, tener una fotografía que está enterrada en el cementerio. Vamos a liberarte, librarte, desatarte de ese sufrimiento y no necesitas ni un guaraníes. Quiero que venga con la fe puesta en Dios Todopoderoso y a cambio quiero que ayudes a personas que necesitas y a personas enfermas también, que hay muchísimos. Así que te esperamos y ya sabes que hay solución para vos. Después vas a consultar con un profesional reumatólogo y ahí vas a ver que en pocos meses, si te cuidas en la alimentación, tu vida va a ser diferente. Gracias por escribirnos. Otro mensaje que llega dice: Profesor, quiero saber si mi pareja me conviene. Tengo 27 años, él tiene 56 años. Soy de Acuario, él es de Tauro. Hermana acuariana, este hombre no es malo. Te quiere mucho, pero él no pretende quedarse contigo a consecuencia de tus actitudes y carácter que muchas veces te domina. Le hace sufrir mucho porque vos sos una persona que reclama más de lo demás y tu inseguridad te lleva a que él no tenga esa paz que necesita en su vida. Necesita calmarte, madurar y puede llegar a un puerto muy lejano, pero tarde o temprano se van a separar porque hay una persona que no quiere que ustedes se queden juntos. Así que te esperamos esta semana. 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
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Atención, atención, muchísima gente está llamando desde Foz de Iguazú, Brasil, desde Puerto Iguazú, Argentina, desde España, desde São Paulo, Brasil, a través de aplicaciones que comparte con nosotros. Y tenemos aquí mensajes, más de 90 mensajes inclusive, porque mucha gente ya envían sus mensajes anticipados. Y vamos a hacer lo posible para contestar algunos aquí. Y por supuesto, posteriormente también podemos hacerlo a través de nuestro teléfono. 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Llega más mensaje, dice: profesor, me llamo Rosa, quiero saber si vuelve conmigo Ramiro. Dice: él es de Tauro, yo soy Capricornio. Ya no vuelve. Ya no vuelve, él está con otra persona, sí. Bueno, me contaste que hace 8 meses se mudó a otra ciudad para trabajar y a los 3 meses ya conoció a otra persona. Planea casarse, así que habla bien con él. Te aconsejo que te calmes, no te conviene. Te espera otra persona que te va a convenir, que va a cambiar tu vida, que vas a ser feliz a su lado. Sos joven, no me dijiste tu edad, pero veo que tenés tan solo 30 años. Otro mensaje que llega dice: profesor, ¿vale la pena luchar por mi ex? Señora, siento que tengo que volver con ella. Tenemos 2 hijas, dice. Yo soy de Leo, ella es de Géminis. Hermano leonino, puedes volver con ella. Lamentablemente, ella se equivocó. Ella conoció a otra persona. No me dijiste vos eso. Yo sé que la descubriste vos. Llegaron a problemas muy graves, pero veo que las criaturas están sufriendo mucho y ella también está arrepentida. Puede volver juntos. Ella también está arrepentida, quiere volver. No sabe cómo resarcir todo lo que ella hizo. No sabe cómo solucionar. Acércate principalmente a tu comadre, que tiene mucho contacto con ella. Y si vos estás dispuesto, si sos una persona madura de olvidar lo que pasó, pueden vivir felices juntos. Pero traten de venir junto a nosotros. Atención Caguazú, atención Coronel Oviedo, Paso Yubay, atención Repatriación. 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Ayer tuvimos más de 80 personas. Muchísima gente llegaron desde Vaquería, desde Inú, desde San José de los Arroyos, desde ciudades aledañas a Caguazú. Muchísima gente de Campo 9. Agradezco a la gente también de Caguazú, de Campo 9, que se acerquen. Y hablando de Caguazú, aquí llegó un mensaje que dice: profesor, yo soy aquí de barrio San Lorenzo. Quiero saber por qué no me sale nada. He perdido todo. Me siento atado y estancado. Estoy a punto de perder la casa de mi mamá que me dejó, dice. Y veo que ustedes fueron víctimas de un trabajo del mal de parte de su propia familia, después de un tiempo que falleció su madre, porque vos te quedaste con la casa. Y ese, ellos nunca aceptaron. 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Otro mensaje que llega dice: profesor, estoy escuchando la radio, gracias por ayudarme. Hoy en día me siento una persona diferente. En un momento perdí la esperanza de vivir. Pensé que el mundo se me derribaba sobre mí. No me salía nada. No tenía más fuerza. Me sentía vacío. Ustedes me demostraron que yo podía. Y gracias a la liberación que me hicieron y gracias a la esencia que me regalaron, profesor, empecé a tener suerte, a mejorar mi trabajo, a abrir mis propios negocios y hoy en día estoy creciendo cada día más, profesor. Quiero visitarlos esta semana, te esperamos. 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Otro mensaje que llega dice: profesor, estoy escuchando la radio desde Campo 9, yo soy un colono agradecido. Yo soy menonita, me costó mucho consultar con ustedes, pero gracias a un funcionario mío me acerqué y ustedes me ayudaron a superar los problemas que tenía en mi casa. Hoy en día hay paz,
hay entendimientos y sobre todo estamos creciendo cada día más. Y espero que nunca me abandone, profesor. Qué lindo recibir estos mensajes. Están llegando mucha gente, muchísimas personas de distintas religiones, posición social, muchísima gente que creía en lo que muchas personas incrédulas hay, ¿verdad? Son incrédulas, pero tienen problemas y buscan ayuda también en un momento dado, porque sabe que cuando llega junto a nosotros, por ejemplo, en el kilómetro 4 estamos toda la semana, saben que vamos a ayudarles, somos sus hermanos, abrimos nuestros brazos, nuestro corazón. Cuando llegan, ni siquiera necesitan, no hace falta que nos digan sus problemas. 30 años de experiencia, cantidad y miles de personas que han pasado por nosotros, solucionaron sus problemas. No importa a qué religión perteneces, no tiene nada que ver la religión aquí. Lo importante es que vos seas feliz, que vos puedas crecer, sentirte realizado, agradecidos a Dios. Disfrute de una buena salud, de una buena compañía familiar. Por eso siempre le digo a la gente, aprendan a perdonar, aprendan a pedir perdón, aprendan a demostrar a su padre, a sus hermanos, a su familia, un buen día, cómo amanecieron, cómo están. Es lo más lindo. Así que hoy es el día en que ustedes se paren frente a un espejo y digan, yo voy a cambiar, yo voy a mejorar. El tiempo pasa, la vida es corta, quiero ser feliz, quiero triunfar, quiero disfrutar. Acérquense. 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Llega otro mensaje, dice, profesor, yo soy Rubén, no tenía más ganas porque no me salías nada, estaba triste, solo quería estar en casa, estaba desmotivado. Desde que me entregaron la esencia, empecé a tener éxito en el trabajo, me llevo bien ahora con mis hermanos y en casa también. Mi mamá quiere visitarte, dice, le esperamos, vos sos de repatriación, te esperamos. Muchísima gente llegan también de Paso Yubay, los mineros, muchísimas personas que agradecen porque están teniendo suertes y éxitos en su trabajo en la minería. Muchos colonos de la zona de Ingú también. Muchísimos ganaderos de la zona de Blas Garay también se acercan los días miércoles en la ciudad de Caaguazú, enfrente a Copaco. Llega otro mensaje, dice, profesor, yo soy de Puerto Iguazú, Argentina. Quiero saber si qué puedo hacer para salir de esta atadura. No me sale nada, cerré mi negocio y ahora estoy perdiendo a mi familia. Dice, me llamo Nolasco, tengo 43 años. Hermano Nolasco, veo que sos del signo de Leo, un hombre bueno. Pero tu compañera, tu pareja es el problema. Yo sé que vos le descubriste algo en ella que te ocultaba. Y ahí están los problemas. Esa persona mandó a hacer un trabajo de aborrecimiento desde hace 4 años, casi 5, para que ustedes se separaran, porque él se quiere quedar con tu señora. Y está logrando. Y está trancando, trabando todo de vos. Nada te sale. Muchas peleas, inclusive no dormí por las noches. Así que te esperamos en Ciudad del Este mañana, mañana mismo, en el kilómetro 4. Te vamos a enviar la ubicación a través de nuestro teléfono. Otro mensaje que llega, dice, profesor, hace muchos años consulté con ustedes, como 12 años. En aquel entonces me dijiste que me quería ayudar, pero yo no creí. Porque en realidad yo solo fui a llevarle a mi mamá por un problema que tenía, que gracias a Dios ella solucionó. Pero cuando eso me dijiste, de que realmente yo no creía, pero me dijiste que estaba preocupado por mí, porque veía una enfermedad en mí,
y yo no presté atención. También me dijiste de que mi novia en aquel entonces no me convenía. Y no presté atención a lo que me dijiste. Pero hoy en día, todo lo que me dijiste, me anticipaste, sucedieron, profesor. Tengo una enfermedad incurable, me detectaron hace 7 años. Y la persona que en aquel entonces estaba de novia, hoy en día estamos separados porque me abandonó y me causó muchos problemas. Me gustaría saber, profesor, si ustedes pueden ayudarme aún. Y quiero saber cuándo pudo visitarte, dice. Y esto les pasa a mucha gente. La gente dice, no creo, dice, esto no es cierto, no es verdad, pero de abajo le están perjudicando. La energía le está cerrando. La fuerza negativa le está dominando. La inseguridad. Toman decisiones equivocadas, le lleva al fracaso, a la infelicidad. Y hoy es el momento de decir, quiero triunfar, quiero ser feliz, quiero salir adelante, quiero que salga bien mi negocio, quiero estar bien con mi familia, recuperar el amor perdido. 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Sí, de regalo a todas las personas que llegan esta semana. 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Llega más mensaje y dice, profesor, reserva el turno para el día lunes en Ciudad del Este. Dice, sí, con mucho gusto. Le esperamos enfrente al supermercado Gran Vía. Otro mensaje que llega dice, profesor, yo ya consulté con ustedes 3 ocasiones, pero no pude terminar mi tratamiento. Hace 2 años que dejé. Quiero retomar, profesor. ¿Puedo hacerlo? Dice, claro que sí. Ayer, por ejemplo, en Caguazú llegó un señor después de casi 7 años. ¿Puede retomarlo? Por supuesto que sí. Muchísima gente viene después de 1 año, después de 6 meses, retoman su tratamiento después de 10 años, algunos vienen. La vez pasada vino uno después de 19 años. Todo es posible cuando una persona viene con la fe puesta en Dios Todopoderoso y en la Virgencita Azul de Caacupé. No se olvide que hay que llevarlo siempre en su corazón y en primer lugar a Dios, a la familia y sobre todo limpiar su corazón del odio, del rencor. Toda esa basura que le afecta, lárgalo afuera. Comienza una nueva vida. La vida es corta y maravillosa. Así que hoy es el momento de decir, quiero triunfar. Para eso le vamos a regalar la esencia consagrada. No le va a hacer ningún milagro, pero sí le va a dar un magnetismo importante y positivo, porque está hecho de esencia consagrada, como el jazmín, que es para la prosperidad, de la rosa, que es para el amor, de nardo, que para su amistad, en fin, así sucesivamente. Ahora es el momento de que usted diga, yo quiero ser feliz, quiero triunfar, quiero que me salga bien mi negocio, quiero salir de esta enfermedad desconocida. Hay tanta gente que trabaja de sol a sol, de todos los días no le sale nada, patinan, vuelven a quedarse en el mismo lugar. 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Una primicia del profesor. Otro mensaje que llega dice, profesor, tengo 3 hijos y estoy pasando una etapa difícil en este momento. No sé qué hacer de mi vida, siento que no me sale nada, estoy alcanzando mi 37 años. Soy del signo de Acuario. Hermana acuariana, veo que tenés al papá de tu hijo que trabaja en una empresa, pero tampoco no están juntos viviendo como una pareja estable. Tampoco no se separan. Pero lo que más me preocupa aquí es algo que vos no me comentaste. Que hace casi 7 años está con un hombre que tiene compromiso. Es como tu refugio, pero vos te estás perjudicando a ti mismo porque este hombre

no tenés más paciencia ni por tus hijos. Es el momento de decir: soy joven, tengo tiempo a ser feliz. 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Aquí llega otro mensaje, dice: profesor, yo soy de Coronel Oviedo, quiero que me reserve turno para el otro miércoles. Dice: con mucho gusto, le esperamos. Otro mensaje que llega, dice: profesor, yo soy de Villarrica y no salgo de enfermedades, en mi casa hay muchas peleas entre mis hijos. Dice: vení, lleva la esencia consagrada, eso te va a ayudar muchísimo. 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Llega el más mensaje, dice: profesor, quiero que me ayude, estoy haciendo un negocio y será que me va a salir bien. Tengo 37 años, soy de Piscis. Hermano pisciano, veo que no te va a salir bien ese negocio. No invierta más porque podía salir arrepentido y te va a costar muchísimo recuperar los perdidos. Así que gracias y te esperamos esta semana porque la suerte no te estás acompañando en los últimos 3 años. Muchas pérdidas, repetitivo. Otro mensaje que llega, dice: profesor, hace 18 años que estamos junto con mi pareja. Quiero saber nuestro futuro. Háblenos, por favor, dice. Yo tengo 38 años. Y él tiene 45, dice. Yo soy de Libra. Hermana Libra, aquí el problema no es tu marido. Él tendrá su carácter. Veo que tuvo alguna decisión equivocada respecto a que le descubriste teniendo contacto con algunas mujeres, pero él cambió. Podés confiar en él. Ama a su familia. Lamentablemente vos te estás equivocando. Está teniendo mucha conexión con un hombre que te está haciendo volar la cabeza. Y esto te va a traer arrepentimiento en el futuro. Te vas a descontrolar y yo sé que ya se encontraron en 3 ocasiones. Escondidas, así que solamente sabe tu hermana. Y no cometa más ese error porque vas a lamentar. No haga, no deje que el diablo se apodere de tu familia porque va a traer turbulencia negativa y sufrimiento. Habla con tu marido, despertarle a él. Vos también vas a recuperar esa pasión que estás perdiendo porque hay días que vos no querés ni que te toque más él. Vení junto a nosotros antes de que sea tarde. Porque van, aparte de traer sufrimiento, arrepentimiento, pérdidas económicas y muchos llantos. Gracias a que escuchaste este programa vas a evitar situaciones y sufrimiento casi de 5 a 7 años. 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Y esto nos motiva a decirte a vos que estás escuchando la radio también: ¿por qué dudas? Si querés salir de ese enredo, si querés salir de esas dudas, si querés mejorar tu trabajo, vos sos capaz, te sentí capaz, pero estás atado y estancado. 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Ayer en Caguazú, porque los días miércoles hacemos consulta en Caguazú, llegaron mucha gente de distintas

0: cristianos, sobre todo evangélicos. Y les felicito porque muchas veces los evangélicos se dejan llevar o manipular por su pastor y hace o le hace creer de que esto es malo consultar con un espiritualista. Nosotros no damos malos consejos y todos somos hijos de Dios. Y lo más importante, somos sus hermanos, sus amigos y su servidor. Y es momento en que ustedes abran sus ojos, miren hacia el horizonte y comiencen a avanzar, a caminar y a escalar hasta llegar a su objetivo, a sentirse realizado y agradecido a Dios Todopoderoso. Cuando esta semana aproveche la esencia que es muy lindo, nos llegó desde la India, un material poderoso, magnético, para tener positivismo. Y es el momento en que también ustedes se den cuenta de que están perdiendo tiempo. Llega más mensaje que dice: profesor, gracias por ayudarme. Gracias a usted y la profesora recuperé a mi pareja después de años de sufrimientos. Después de consultar y de llevarlo su fotografía, en menos de 4 semanas ya estamos juntos. Y ahora queremos casarnos, profesor. Dice, qué lindo. Van a ser muy felices. Porque nosotros le vamos a ayudar. Otro mensaje que llega, dice: profesor, quiero hacer un viaje hacia Europa. ¿Será que me conviene? Por un lado te va a convenir, porque vas a poder al menos salir de esa deuda que tenés a lo largo. Porque aquí no te sales nada. Además, estamos viendo que tenés muchos problemas con tus parientes. Pero veo que sí te vas a correr el riesgo de perder a tu señora. A no ser que en poco tiempo le invitas a que ella viaje también. Pero le vamos a ayudar. Vení esta semana. 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Aquí llega más mensaje, dice: profesor, resérvame turno para el sábado en Ciudad del Este. Los días sábados en Ciudad del Este atendemos hasta las 3 de la tarde, hasta la hora 15. Otro mensaje que llega, dice: profesor, quiero saber si mi hijo se va a curar de una enfermedad que tiene. ¿Qué puedo hacer? Dice, ya consulté a algunos espiritualistas y me dijeron que me van a curar. Aquí envió la foto. La enfermedad de tu hijo no es para espiritualista, es para médico clínico y para reumatólogo. No es para, porque tu hijo no está dañado por un mal artificial, por una brujería, nada de eso. Yo sé que ustedes le culparon a su pareja. Pobrecita, ella inocente, no tiene nada que ver. Así que llévelo a un médico clínico, a un profesional y a un reumatólogo o profesional que le van a explicar mejor que yo que es su trabajo. Otro mensaje que llega, dice: profesor, yo soy Teresa, gracias por ayudarme. No dormía por la noche, no me hallaba más en casa. Casi me separé de mi marido, pero ustedes me entregaron hace un mes la esencia consagrada y hoy día me doy cuenta de que estaba equivocado y me siento motivada. Siento que todo lo que hago me sale bien, profesor. Gracias por su ayuda, dice. Y bueno, son mensajes que nos motivan a venir aquí en la radio y decirte a vos que estás escuchando la radio que vos también podés salir de esto. Mejorar, progresar, triunfar y ser feliz. Mejorar tu trabajo, tu negocio, tu carpintería, tu taller, tu negocio, que lo haces con mucho cariño y con mucha ganas de mejorar. Lamentablemente el tiempo se nos va, ¿verdad? Pero no es una despedida, es una pequeña pausa, porque mañana, viernes, estaremos con ustedes en esta misma hora, en esta emisora. Bendiciones a todos. Hasta mañana.
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1: Por ahí estamos con toda la mejor música a través del 94.3 FM, como siempre, con todo lo mejor hasta las 19 horas, con todas las canciones, con todo lo mejor acá en la radio. 0982-401-501 habilitado para que te comuniques, como siempre, con todo el apoyo de la gente maravillosa de AC Moto y Auto Repuesto, con toda la gente de Petropar, el grupo JJA, Petropar y AC Moto y Auto Repuesto, 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

Seguimos con lo mejor aquí a través de la 94.3, con lo mejor de Tierra a la Vista. Estamos con todas las canciones, con todo lo mejor de la radio. Seguís comunicándote al 0982-401-501 y ser parte de lo mejor de Tierra a la Vista. 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
1: Por ahí estamos con toda la mejor música a través del 94.3 FM, como siempre, con todo lo mejor hasta las 19 horas, con todas las canciones, con todo lo mejor acá en la radio. 0982-401-501 habilitado para que te comuniques, como siempre, con todo el apoyo de la gente maravillosa de AC Moto y Auto Repuesto, con toda la gente de Petropar, el grupo JJA, Petropar y AC Moto y Auto Repuesto, 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

Por ahí estamos con toda la mejor música a través de la 94.3 FM de Leche, como siempre, con todo lo mejor hasta las 19 horas, con todas las canciones, con todo lo mejor acá en la radio 0982-401-501 habilitado para que te comuniques, como siempre, con todo el apoyo de la gente maravillosa de AC Moto y Auto Repuesto, con toda la gente de Petropar, el grupo JJA, Petropar y AC Moto y Auto Repuesto, 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
1: ¿Cómo están, amigos? ¿Qué tal? ¿Qué tal? ¿Qué tal? ¿Qué tal? Comenzamos el programa correspondiente al día de hoy, jueves quintafera. Como ya le estaba diciendo ayer, año par, año de oportunidades, año donde esas personas que están abajo pueden subir allá en la cima, arriba, encontrar el éxito, donde la oportunidad de su vida se puede presentar. Así que adelante, mente positiva, que este año es un año muy bueno, queridos oyentes, queridos hermanos. Impresionante la cantidad de llamadas, ¿eh? Impresionante la cantidad de mensajes de personas que se están comunicando. Ayer entregamos aproximadamente 60 Abre Caminos. De muchos lugares se acercaron a llevar el Abre Caminos. Gente de Itacurú, gente de Hernandaria, gente de Salto del Guairá, gente de San Alberto, gente de Santa Rita, Naranjal, gente de Itapúa, María Auxiliadora, gente de Naranjito, gente de Puerto Irala, gente que se acercaron desde Tuparendá, de Cazapá, gente de Campo 9, de Olear y Mallorquín, gente de la Argentina. Un saludo muy especial para los hermanos argentinos que están en sintonía de la radio, de toda la provincia de Misiones, gente de Corrientes que están viniendo, gente de que están viniendo de Buenos Aires también. Un saludo para la gente de Buenos Aires que están en sintonía de la radio, que escuchan a través de internet, para los hermanos que están trabajando allá. Mucha gente en nuestro centro de ayuda espiritual, llevando el Abre Caminos, consultando, acercándose para saber de su vida, para saber del amor, del dinero, del trabajo. Gente que quieren este año cambiar su vida, personas que se están acercando para llevar su talismán de la suerte, su talismán protector, y por supuesto, mucha gente que llegan para liberarse de malas energías, liberarse de trabajos de macumba, liberarse de brujerías, para recuperar a su amor, para recuperar a su ser amado. 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Solamente estas líneas están habilitadas para la consulta, para las preguntas, y por supuesto son los números de nuestro centro de ayuda espiritual, que lo va a encontrar también en nuestras redes sociales, lo va a encontrar también en nuestro centro de ayuda espiritual en el cartel, porque tenemos un cartel ahí en nuestro centro de ayuda donde dice Sandro Astrología con nuestro número 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Sandro Astrología, Sandro Astrología, queridos amigos, queridos oyentes. Muchos mensajes, muchas preguntas, muchas personas que me preguntan la dirección, dónde llegar para consultar, cómo hacer para consultar, cómo hacer para llevar el abre caminos, cómo hacer para recuperar a la pareja. Bueno, recuerden que estamos en el área 2. 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Fácil, fácil, fácil de llegar, queridos oyentes. Si no ubican, pueden enviar un mensaje que le vamos a enviar la ubicación. O también pueden buscar en los aplicativos de búsqueda de GPS como Sandro Astrología y le lleva directamente a nuestro centro de ayuda espiritual. Me decía una señora: maestro, si usted me explicaba en los aplicativos de búsqueda, ponemos Sandro Astrología y nos lleva directamente a su centro espiritual. Asimismo, queridos oyentes, queridos amigos, precio de la consulta nada más 50,000 guaraníes. Ayer estuvimos hablando del abre caminos. ¿El abre caminos para qué sirve? ¿Cómo ayuda a la gente? Derriba las barreras que no le permite avanzar, permite que la suerte, el éxito, la tranquilidad, la riqueza, la prosperidad llegue a su vida. Yo siempre digo, profesora, hay gente que nació con mucha suerte, hay gente que nace con mucha suerte, que le salen las cosas bien, que las oportunidades se presentan a cada rato, gente que le es fácil salir adelante, que le es fácil prosperar, que le es fácil ganar dinero. En donde va, tropieza con riqueza, con prosperidad. Lo que toca se vuelve oro. Gente que no hace mucho esfuerzo y sale adelante, prospera, tiene éxito. Que monta un pequeño negocio, al poco tiempo se vuelve un imperio. Es así. Sin embargo, hay gente que trabaja, lucha, procura todo el tiempo, todo el día, todo el día, todo el día, y no puede salir adelante. Entre esas personas, yo he encontrado gente de suerte de verdad. Gente que nació para tener éxito, pero no pueden encontrar el éxito. Queridos oyentes, a ver si me explico. A gente que le llega oportunidades, a gente que le llega la riqueza, pero no lo puede poseer. Gente que me dice: maestro, si yo firmo ese contrato, mi vida va a cambiar por completo. Pero el contrato no lo puede firmar nunca. Gente que me dice: maestro, si yo hago esa venta, esa operación, mi vida va a cambiar por completo. Pero no puede hacer nunca esa venta. Se posterga, siempre ocurre algo, que el cliente no llega, que el dueño no se decide, que el dinero no alcanza. Bueno, siempre, siempre, siempre hay algo, una barrera que no le permite llegar al éxito. Hay gente que tiene mucha suerte, que ve la suerte ahí, enfrente, enfrente mismo. Lo puede mirar, lo puede tocar, lo puede palpar, pero no lo puede poseer. Esa suerte está ahí en su camino, pero no lo puede poseer porque hay una barrera entre él y esa suerte que no le permite poseer esa suerte que está en su camino. Y esa barrera está en la vida de miles y miles y miles y miles de personas. ¿O acaso no escucharon alguna vez decir de la gente: yo era un gran futbolista, si no me lesionaba a lo mejor iba a estar en Italia, si firmaba ese contrato con fulano de tal a lo mejor no iba a estar aquí, si no empezaba a tomar alcohol a lo mejor iba a ser millonario? Hay gente que cuenta: yo en algún momento tuve un gran comercio, una gran empresa, si no me separaba de mi esposa y nos dividíamos yo iba a ser millonario, pero nos separamos y perdimos todo. Así es, hay gente que nació para tener suerte, hay gente que nació para prosperar, pero se presenta barreras en su camino que no les permite llegar a disfrutar de ese éxito y de esa riqueza. El Abre Caminos está preparado para eso. Y hemos entregado el Abre Caminos a profesora deportistas. Deportistas que ya, algunos ya no tenían esperanza de llegar al éxito, porque ya tenían 20 años. Y decía: maestro, yo ya estoy casi viejo, ya estoy pasando la edad. Si ahora no firmo ese contrato, maestro Sandro, ya, ya lo pierdo todo. Le entregamos el Abre Caminos, se dio la suerte, firmó el contrato y hoy día está disfrutando del éxito, cambió su vida y de toda su familia. Empresarios, vendedores, vendedores de inmuebles, vendedores de propiedades rurales, comerciantes que se acercaron a nuestro centro espiritual, le entregamos el Abre Caminos y su vida cambió. Me acuerdo de un señor que se acercó y me dijo: maestro, yo tengo un negocio muy, muy bueno. Desde hace más de 2 años que estoy detrás de ese negocio. No me sale, no me sale, no me sale, no me sale, no me sale. Ya invertí dinero, pero me jodieron, me estafaron. Maestro Sandro, me recomendaron hablar con usted. El negocio era traer mercaderías de China. Le entregamos el Abre Caminos. Él pudo hacer un buen contacto. Después de 2 meses, el container llegó. A pesar de que él estaba endeudado, estaba desesperado, estaba con muchos problemas, pudo liberar ese container, pudo vender las mercaderías y hoy es un gran empresario exitoso. En millones de dólares está ganando todos los meses después de llevar el Abre Caminos. Es increíble cómo su vida cambió. 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Derriba las barreras que no le permite avanzar. Derriba las barreras que no les permite salir adelante. Y deja que la suerte llegue a su vida. Que el dinero fluya. Que las oportunidades se presenten. Y que usted pueda llegar al éxito así como está marcado en su camino. Hay gente que nació para tener éxito, para ser exitoso, para tener riquezas y lo logra. Hay gente que nació para tener éxito, para tener riqueza, pero no puede lograr porque hay barreras que no les permite avanzar, que no les permite encontrar el éxito. Con el Abre Caminos, queridos oyentes, vamos a lograr derribar esas barreras para que usted, que está escuchando la radio, que tiene el gran negocio, que tiene el gran contrato, que tiene ese dinero enfrente, lo pueda poseer, lo pueda disfrutar y lo pueda hacer parte de su vida. 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A veces la gente me pregunta, maestro, ¿cómo es que usted es tan exitoso en sus empresas? Bueno, porque yo también utilizo el Abre Caminos, profe. Yo también utilizo el Abre Caminos. El Abre Caminos es parte de mi vida. Es por eso que nuestras empresas están siempre a la vanguardia, siempre estamos a un paso adelante, siempre estamos prosperando, siempre estamos teniendo éxito, porque también utilizamos el poderoso y maravilloso Abre Camino. Así que yo lo recomiendo porque yo lo usé. Y muchas personas lo recomiendan porque cambiaron su vida. 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Ahí le estaremos esperando para dar solución a sus problemas y para que usted pueda llevar de regalo el Abre Caminos. Recuerden que estamos trabajando, multiplicando por 10 nuestro trabajo. Hemos contratado a gente especialista en rituales de amor, especialista en rituales de amarres, especialista en rituales de dominio, para poder solucionar todos los casos de amor. Nuestro templo está trabajando prácticamente las 24 horas para cambiar la vida de la gente. La señora Ivette y su grupo de colaboradoras está trabajando en la Maratón del Amor 2026, mes de San Valentín, mes de los enamorados. Así que acercarse, si tienen problemas de amor, si están fracasando en el amor, si han perdido a su pareja, si han perdido a su ser amado, acercarse a nuestro Centro de Ayuda Espiritual. Aquí tengo un mensaje, dice: maestro, yo llevé el Abre Caminos hace un año aproximadamente, dice, usted me ayudó a que mi sueño se haga realidad. Hoy soy dueño de mi propio negocio. Maestro Sandro, todo me está funcionando bien. Me dedico a la gastronomía. Gracias, muchas gracias, dice el mensaje. Aquí tengo otro mensaje, dice: maestro, yo quiero llevar el Abre Caminos. Estoy escuchando su programa, dice. Me dedico a la agricultura. Necesito cambiar mi vida. Le vamos a esperar, querido amigo. Aquí tengo otro mensaje, dice: maestro, le estoy escuchando desde Santa Rita. ¿Cómo puedo hacer para llevar el Abre Caminos? Bueno, ya vamos a dar la dirección donde se pueden acercar, en Ciudad del Este. Estamos en Ciudad del Este, querido amigo de Santa Rita. Por aquí se acerca la profe Eli. ¿Qué tal, profe? Ella es nuestra especialista en unir parejas, nuestra especialista en amarres eternos, amarres para toda la vida. Recuerden que la profesora Eli es la única que trabaja con esta técnica del altar de la diosa del amor para unir parejas en 24 horas, para cambiar la vida de la gente. Y ella está encargada de la Maratón del Amor 2026, porque queremos que todas las personas que están en sintonía de la radio y que están con problemas de amor y que pueden acercarse, escuchen bien, que pueden acercarse al consultorio, puedan encontrar la solución a sus problemas. Porque yo recomiendo que los trabajos de unión, los trabajos de amarres, los trabajos de atracción se haga de forma presencial. Presencial. Si tienen problemas de amor, acérquense hasta el consultorio, porque es así donde realmente es efectivo el trabajo, ¿eh? Así que recomiendo que se acerquen a nuestro centro de ayuda espiritual. ¿Qué tal, profe? ¿Cómo está? La audiencia lo escucha, la gente quiere escuchar su mensaje, sus palabras, su saludo. Profe Eli, hay muchas personas que consultaron con usted y recuperaron a su pareja, gente que está agradecida de verdad, y muchas personas que están ahí, del otro lado de la radio, con problemas, están sufriendo, están pasando por malos momentos, han perdido a su pareja y se quieren acercar para recuperar a su ser amado. ¿Cómo está?
2: ¿Qué tal? ¿Cómo está, profesor? ¿Cómo están, gente linda que nos escucha en el día de hoy? Así es, profesor. Muchísimas, muchísimas personas ya se acercaron, ya recibieron nuestra ayuda, ya están con su ser amado, ya están con la persona que aman, ya están con la persona que quieren. Recuperaron a su novio, recuperaron a su pareja, recuperaron a su novia. Tan solo se tienen que acercar. Nosotros tenemos esta técnica única del altar de la diosa del amor, que solo lo tenemos nosotros en nuestro consultorio, profesor. Estamos uniendo parejas, estamos haciendo que las personas vuelvan a estar unidos. En tan solo 24 horas podemos hacer una unión definitiva y hacer una protección con el talismán de los dos corazones para que nunca más nadie vuelva a separar esa relación o a esa pareja. Tan solo se tienen que acercar. Y con esta maratón del amor 2026 estamos uniendo parejas, estamos uniendo familias. Con la señora Ivette y su grupo de colaboradoras estamos trabajando 24 horas para unir parejas. Estamos haciendo todo de nuestra parte para que todas las personas en este mes puedan recuperar a su ser amado. Todavía tienen tiempo. Si pasó 6 meses, si pasó 1 año, si ya consultaron con otra persona y no recibieron la ayuda que necesitaban, no recuperaron a su ser amado, acérquense. Nosotros tenemos la solución a todos esos problemas en nuestro consultorio. Llámenos, envíen su pregunta, envíen su fotografía. Vamos a darle la respuesta en el transcurso del día, luego de la programación.
1: Muchas gracias, profe. 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Impresionante la cantidad de mensajes. Y como estaba diciendo la profe, es importante consultar de forma presencial. De igual manera, esas personas que no pueden acercarse a nuestro centro espiritual pueden enviarnos sus datos, que podemos ver qué trabajo hacer, orientarle y, por supuesto, ayudarle ya desde nuestro centro de ayuda espiritual. Mucha, mucha, mucha gente toda la semana. Impresionante la cantidad de gente de muchos lugares. Un saludo para la gente de la Argentina, la gente de Andresito, la gente de Puerto Libertad, Esperanza, la gente de Puerto Iguazú, San Antonio, para la gente linda del Brasil, que están en sintonía total de la radio, Foz de Iguazú, San Miguel, Santa Elena, Itaipulandia. Un saludo para toda la gente linda de la zona de Oleari, Mallorquín. Bueno, recuerden, de lunes a sábado estamos en nuestro centro de ayuda espiritual de 8 de la mañana a 5 de la tarde. Queridos oyentes, nos despedimos de ustedes. Que pasen una buena jornada y será hasta mañana.
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